0: Las 7, 19 minutos.
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0: Las 7, 31 minutos.
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0: 7:47 minutos.
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Las 8, 11 minutos. 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

0: Las 8, 20 minutos.
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0: Las 8, 25 minutos.
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0: ¿Dónde está la bulla?
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3: Las 8:31.
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0: Las 8:42 minutos.
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2: Las 8:49 minutos.
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0: 8:56.
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0: Las 9:08 minutos.
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0: Las 9:23 minutos.
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1: Las 9:31 minutos. 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
1: Las 9:37 minutos.
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3: Las 9:46 minutos.
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0: Las 9:54 minutos.
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0: Hola, hola, ¿qué tal? ¿Cómo están? Buenas noches, Dios les bendiga, Dios les bendiga. Bienvenidos a Espada y Armadura. Ay, disculpen que en un error técnico toqué la cortina del programa, la tertulia, pero no, ya estamos listos esta noche de sábado, sábado 4 de julio del año 2026, listos y preparados para llevar la palabra de Dios a través de Espada y Armadura, esperando que estos 60 minutos de programa sean de su completo agrado. Hoy tenemos un programa con una palabra bien interesante. Les pedimos, por favor, que estemos atentos, prestos, porque Dios siempre tiene algo bueno para nosotros. Así que les invitamos para que podamos disfrutar de la palabra de Dios en los próximos 60 minutos. Les recordamos que este programa, Espada y Armadura, se transmite a través de las redes sociales de Carlos Martínez Cepeda para Facebook, para YouTube y para el TikTok Live, donde ya estamos transmitiendo, pero también a través de la poderosa frecuencia 96.3 de la Centro, desde Siguatepeque. Así que ahí nos transmite también Radio Centro desde Siguatepeque. Así que gracias, gracias, gracias, gracias. Infinitamente gracias de todo corazón. Estamos haciendo las pruebas respectivas para verificar que el audio esté bien. Así que gracias. Gracias, gracias, gracias de todo corazón a quienes nos sintonizan y nos ven. Sí, ya está. Ya corroboramos, ya estamos listos. Y si usted tiene papel y lápiz y le gusta anotar, el título para la palabra de esta noche es Mi propia cárcel. Así como usted lo ha escuchado, mi propia cárcel. Y para poner esta palabra en manos de Dios, vamos a orar. Señor bendito, Padre Celestial, venimos delante de ti esta noche para que seamos tus vasos y podamos transmitir esta palabra a quienes la necesita y a quienes la necesitamos. Que esta palabra de hoy sea semilla que caiga en buena tierra, en tierra fértil y que muy pronto dé frutos al 100 por 1. Por favor, Señor bendito, guíanos. Sé tú el que hable y la gloria y la honra solo es para ti esta noche, Señor. Que esa palabra cale en nosotros como espada de doble filo y nos permita recapacitar y mejorar nuestra vida en el día a día. Amén. Así que les repito el título de esta noche, Mi propia cárcel. Ya se van a dar cuenta ustedes a dónde nos lleva Dios con esta palabra. Mi propia cárcel. Hablar de cárcel o de pensarlo da miedo o pánico a cualquiera, ¿no? Que le digan cárcel. Claro que a cualquiera le da miedo o le da pánico. El solo hecho de saber que podemos quedar privados de nuestra libertad por cometer X o Y delito nos pone nervioso. ¿Sí? ¿Cuánta gente en un abrir y cerrar de ojos comete un error y ese error lo lleva a la cárcel? ¿Cuánta gente hace algo involuntario y eso involuntario lo llevó a la cárcel? ¿O hace algo voluntario y lo lleva a la cárcel y reacciona hasta que está tras las rejas, privado de su libertad? Y muchas veces querer enmendar las cosas ahí es bastante, pero bastante difícil. Pero en nuestra vida diaria, en nuestro día a día, ¿estamos o estuvimos presos en nuestras propias cárceles sin saber que estábamos privados de libertad? Fíjense, ve, comencemos a reflexionar, ¿cuánto estamos o estuvimos presos ahí? Y usted dirá, pero yo ando caminando libremente. Yo voy donde yo quiero.
1: Yo voy a donde sople el viento, como dicen algunos. Sí, perfecto. Muchos creemos que gozamos de libertad, ¿no? Pero ¿qué clase de libertad es? ¿Qué clase de libertad es la que creemos que gozamos? Y fíjense bien en algo. Ustedes saben que nosotros mismos somos los que diseñamos, construimos y nos encarcelamos en nuestra propia cárcel. Sí, lo está escuchando bien. Nosotros somos los que diseñamos, construimos y solitos nos vamos a meter a esas cárceles. Cárceles que vivimos en el día a día. Cárceles que tenemos días, semanas, meses y hasta años de vivir. Sí, vivir privados de nuestra libertad. Somos esclavos de nuestras propias cárceles. Oiga bien, estamos esclavizados en una cárcel. Y vuelvo, insisto, muchas veces ni siquiera nos damos cuenta, porque creemos que es normal. Creemos que es normal estar prisionero en esa cárcel. Creemos que es normal lo que vivimos o lo que hacemos sin darnos cuenta que es una cárcel. Te pregunto, les pregunto esta noche, ¿eres prisionero de una cárcel? Comience a analizar, comience a revisar su vida. ¿Eres prisionero de una cárcel? Y me podría responder, yo estoy libre, voy donde quiera, no se me restringe. Y en efecto, tienes toda la razón. Tienes toda la razón. Pero hablemos de cárceles internas, de cárceles del alma, de cárceles espirituales, que sin saberlo eres prisionero desde hace mucho tiempo. Fíjese bien este punto. Cárceles internas que son del alma, espirituales, de la carne. ¿En cuántas cárceles podemos estar? ¿Dentro de cuántas celdas podemos estar al mismo tiempo y no nos damos cuenta? Y usted me dirá, hermano Carlos, ¿y a qué se refiere con esas cárceles? ¿Qué son esas cárceles? ¿Cómo es que estoy en una cárcel y no me doy cuenta? ¿Cómo es que soy prisionero en mi propia cárcel y no me doy cuenta? Y se los digo, muchos habitamos en nuestras propias cárceles, hechas con nuestras manitas. Y todos los días, nosotros mismos nos declaramos culpables para estar en esas cárceles, creyendo muchas veces que es normal. Porque tristemente, muchas cosas que hacemos en nuestras vidas, creemos que son normales, que no hay problema, que es el destino, que es la vibra, como dicen algunos, o que los astros se desalinearon, como dicen otros. No, un momentito. Sumerjámonos más en esas cárceles. Sumerjámonos más en esas cárceles. Porque desde hace mucho tiempo eres prisionero y no te das cuenta. Detallemos algunas cárceles esta noche que nos mantienen prisioneros. Atención, y vuelvo, insisto, si usted es de los que anota con papel y lápiz, recuerde, el tema de esta noche es mi propia cárcel. Y hablemos de esas cárceles. Bueno, aquí tengo una serie de nombres de esas cárceles. La mentira, la vanidad, el orgullo, la pornografía, la fornicación, la masturbación, el adulterio, el alcoholismo, las apuestas, la drogadicción y muchas más. Y usted me dirá, ¿cómo? ¿Sí? Yo le pregunto de nuevo, ¿Cuántos estamos presos en una cárcel de esta? De las que les acabo de mencionar. ¿Cuántos estamos presos en una cárcel? ¿Cuántos estamos presos en la cárcel de la mentira? ¿Cuántos estamos presos en la cárcel de la vanidad? Le estoy hablando de las más comunes, de las más sencillas. Porque muchos creen que mentiras lo toman como deporte. Aquel que es esclavo, a que tiene que tener el modelo de teléfono de última generación, la última computadora, el carro del año, la ropa de moda. Está esclavo a eso. Está esclavo. Está preso en la cárcel de la vanidad. Y no se da cuenta que no le importa qué va a hacer con tal de que tiene que tener el teléfono de última generación, que tiene que tener la ropa de moda, que tiene que ir al negocio o al evento que está de moda en ese momento. Fíjense bien. Las apuestas, por ejemplo. ¿Cuántos apuestan? Me voy a meter en camisa de once varas ahorita. ¿Cuánta publicidad de apuestas hay en este momento relacionadas a los partidos de fútbol del Mundial? Yo no sé si usted se ha tomado el tiempo de ver los partidos del Mundial. En todas las pausas comerciales hay anuncios de apuestas. No, que un dolarito, que dos dolaritos, que cinco dolaritos. Pero yo le hago la pregunta. ¿Cuántos van a quedar presos a las apuestas cuando termine el Mundial? Y esa cárcel es dura. La cárcel de las apuestas es dura. Para que ustedes se den cuenta, una cárcel hoy no está, y cuando menos acuerdo, la comenzó a construir y de repente la tiene ya. Y ya no puede salir de esa cárcel usted. Detente un momento y piensa cuál de estas cárceles o cárceles que te mantienen prisionero y por eso no puedes crecer en tu vida personal, familiar, profesional y espiritual. Y usted dice, ¿y por qué no avanzo? ¿Y por qué no crezco? ¿Y por qué no se me abren las puertas? Si yo profesionalmente soy bueno. Pero tiene una manchita por ahí. Llega tarde por lo menos una vez al mes porque bebe. Tiene problemas de apuesta. Es mujeriero. Pelea con todo mundo. Porque el mal carácter es una cárcel también. No puede trabajar en equipo. ¿Y por qué no puede trabajar en equipo? Porque cree que lo sabe todo. Otra cárcel. El que cree que es independiente, que no depende de nadie. Entonces, ¿cuántas oportunidades se le van profesionalmente? Por las cárceles en las que está encerrado. Y si nos vamos a la vida personal, ¿cuántas cosas se le fueron a nivel familiar? Alrededor con sus vecinos. No, esa persona no. No, que vamos a hacer una celebración con los vecinos, sí, pero a fulano no lo vayan a invitar, a mengana no le inviten, no. Persona es demasiado conflictiva. Y usted de repente dice, ¿por qué no me tomaron en cuenta? Porque usted tiene una cárcel que lo hace que sus vecinos, que su familia no lo tomen en cuenta. Por ejemplo, la persona orgullosa, ¿no? La persona que es incapaz de pedir una disculpa. Va siendo marcada y va perdiendo oportunidades. Va perdiendo oportunidades. Y de repente alguien le dijo, fíjate que en una reunión mencionaron tu nombre. Dijeron que eras muy bueno. Pero por esta circunstancia en la que vos estás, no te llamaron. Yo se los digo, profesionalmente se los digo. Yo perdí muchas oportunidades. Yo perdí muchas oportunidades, profesionalmente hablando. ¿Y por qué perdí oportunidades profesionalmente hablando? Porque yo ya me había hecho un currículum. Carlos Bebe. Y después que se hizo público que yo me drogaba. Entonces, en muchos medios de comunicación, a mí se me cerraron las puertas. ¿Por qué? Porque viví en la cárcel de la adicción, viví en la cárcel del alcoholismo. ¿Y saben qué es lo triste? Que estamos en esas cárceles y muchas veces no lo queremos aceptar. Estamos prisioneros y no lo queremos aceptar. Queremos vender de que eso es normal. Oh, cuidado. Cuidado. Cuidado porque esa cárcel nos va deteriorando, nos va robando las oportunidades. Y de repente puede llegar el momento. Estamos tan prisioneros que no va a haber marcha atrás. ¿Qué es una cárcel? ¿Qué es una prisión? Yo creo que es importante detenernos un momento en eso. ¿Qué es una cárcel? ¿Qué es una prisión? Se refiere a un lugar de encierro como a una profunda condición espiritual. Representa el aislamiento, la opresión del pecado o la separación total de la comunión con Dios. Fíjese a lo que nos llevan estas cárceles. ¿Qué nos llevan estas cárceles? No es que yo de Dios no quiero saber nada. Oh, pero mira, tenés un problema, necesitas ayuda. Sí, pero mira, aquí a Dios no me lo menciones. Y ponemos escudo. Acepto tus consejos, pero aquí a Dios no lo traiga. ¿Por qué? Porque la cárcel es tan fuerte. Estamos tan prisioneros, tan metidos profundamente en esa cárcel, que no queremos escuchar ni de la palabra de Dios. No podemos oír ni siquiera la palabra Dios. Y vaya autoanalizándose. Y vaya pensando, cuando a mí me hablan de Dios, ¿cómo reacciono? Vaya autoevaluándose. Para que usted vaya obteniendo sus propias respuestas. Para que usted no vaya a creer que yo le quiero imponer algo esta noche, no. Yo trato de predicar con la palabra que me da Dios y las vivencias que yo he tenido. En mi última recaída a la cocaína fue tan fuerte, pero tan fuerte, que yo perdí completamente mi relación con Dios. Fíjense bien, yo intentaba leer la palabra, la Biblia, y no podía. Se me hacía una sopa de letras. Mi esposa, mi amada Doris, se encerraba en el baño a orar, en voz baja, y yo sentía que me retumbaban los oídos. Oiga bien, porque me había hundido tanto en esa recaída de mi adicción a la cocaína, que todo lo que era relacionado a Dios me molestaba. Y así, por eso yo le hago la pregunta: ¿cuántos han perdido la comunión con Dios? ¿A cuánto les molesta que les hablen de Dios? Porque están en una cárcel tan profunda que el pecado los tiene cauterizados, que el pecado los tiene envuelto y ni siquiera permite que sus oídos escuchen la palabra de Dios. ¿Sí? ¿Se recuerdan de lo que hablábamos cuando decíamos que encontró la casa limpia, que Satanás encontró la casa limpia? Y trajo otra legión de demonios. Así, lo mismo. El pecado nos va sumergiendo cada vez más en una cárcel, en otra cárcel, y cada vez vamos más profundamente. Es como que fuéramos descendiendo en una cárcel de muchos pisos, pero hacia abajo. Así. Miren, es doloroso esto. Pero yo se lo digo, yo lo experimenté. Yo lo viví, a mí nadie me lo contó. Yo sentí que es esa separación completamente de Dios. Yo no quería saber de Dios. Bueno, yo se los he dicho, en la última etapa de mi adicción a la cocaína, yo estaba esperando la muerte. Yo estaba consciente que me tenía que morir en esos días. Imagínense a lo que me llevó esa cárcel tan profunda y oscura, que yo estaba resignado a morirme. Porque no me di hacia dónde me llevaba la cárcel. Y lo delicado de esto, es que las cárceles se van multiplicando. Estamos en una, estamos en dos, estamos en tres. Porque recuerden que el pecado se va haciendo cada vez más grande. ¿Sí o no? ¿Dónde hay alcoholismo? Lo más seguro va a haber adulterio. ¿Dónde hay alcoholismo? Hay mentira. ¿Y cuántas cosas más pueden haber alrededor del alcoholismo? ¿Cuántas otras cárceles más pueden haber alrededor del alcoholismo? El que miente, ¿cuántas cosas más hay alrededor del que miente? El que apuesta y es adicto a la apuesta, ¿cuántas cosas hay alrededor de eso? ¿Se dan cuenta? Vamos a comenzar a leer algunos versículos de la Biblia para darle al tema de esta noche, mi propia cárcel, el sustento bíblico. Para que ustedes se den cuenta que no solo es de vivencia, sino lo que nos dice la palabra de Dios esta noche. Vamos a ir al libro de Romanos, capítulo 13, verso 2 y 3. De modo que quien se opone a la autoridad, a lo establecido por Dios, resiste, y los que resisten acarrean condenación para sí mismos. Porque los magistrados no están para infundir temor al que hace el bien, sino al malo. ¿Quieres, pues, no temer a la autoridad? Haz lo bueno y tendrás alabanza de ella. ¿A dónde comienza nuestra cárcel? ¿Qué originó que termináramos encerrados en nuestra propia cárcel? ¿Qué originó eso? ¿Qué nos llevó a eso? En primer lugar, la desobediencia. Regresemos a nuestra juventud, a nuestra adolescencia, a nuestra pubertad. ¿En cuántas ocasiones papá, mamá, un familiar, alguien que nos quería de verdad, nos dijo, cuidado con quienes te estás reuniendo, cuidado lo que estás haciendo? Cuidado a dónde vas. Y nuestra respuesta es, yo me cuido solo. ¿Qué les encanta meterse en mi vida? Pucha, no, yo parezco esclavo en esta casa. No salgas, y salíamos. No vayas a ese lugar, y íbamos. ¿Es cómo comienzan? ¿Cómo comenzamos a construir nuestra propia cárcel? Con la desobediencia. La desobediencia que venimos arrastrando, ¿desde cuándo? Porque primero fuimos desobedientes con nuestros padres, después fuimos desobedientes con nuestros maestros, y cuando menos acordamos, desobedientes en la universidad, desobedientes con nuestro jefe inmediato en el trabajo, no le paramos bola a lo que nos dice nuestra esposa. ¿Se fijan cómo se va multiplicando? ¿A dónde algo que nos ocurrió allá en la niñez, en la pubertad, en la adolescencia, lo hemos venido haciendo gigante, gigante, gigante, gigante, gigante y cada vez más grande. ¿Se dan cuenta? Una cárcel comienza con la desobediencia, con no someternos a nuestros padres, maestros, personas mayores o a nuestras propias autoridades. ¿Todo producto de qué? De una rebeldía que no nos lleva a nada bueno, solo a nuestra propia cárcel. ¿Cuántos por nuestra rebeldía terminamos prisioneros de nuestra propia cárcel? Es que soy un rebelde sin causa. Es que a mí nadie me comprende. Es que yo tengo una forma de pensar diferente. No. Está encerrado en una cárcel y no lo quiere aceptar. Está encerrado en la cárcel de la rebeldía y la rebeldía, disculpen, no trae nada bueno. El rebelde no va a ganar nada bueno. Lo único que va a ganar es ser prisionero de su propia cárcel. Y va a perder. No va a ganar, va a perder. Y el rebelde termina siendo muchas veces una persona amargada, frustrada, con un carácter fuerte. Sí, esa es. Así es. A lo que nos lleva la rebeldía. ¿Se dan cuenta? ¿Cuántos tienen su corazón tan contaminado, pero tan contaminado, y están tan mal en su cárcel que quieren desquitarse con otros? Fíjense bien lo que les estoy diciendo. Miren al punto que lleva la desobediencia y la rebeldía. Hay mucha gente que está frustrada en su propia cárcel y quiere desquitársela con un segundo, con un tercero. Sí, yo no sé si ustedes han vivido eso y dicen, este pasa amargado y ahora se la quiere llevar conmigo. Este tiene un problema y quiere desquitársela conmigo. Este tiene una frustración y quiere desquitársela conmigo. Sí, ¿por qué? Porque no quiere estar en su cárcel. Porque no, perdón, no quiere estar solo en su cárcel. Entonces quiere atraer a otro. Es como el alcohólico. Mira quién más atrae. Al chiviador, mira a ver a quién más atrae. Al adicto, mira a quién más atrae. Y le quiere vender que es bueno y que eso es espectacular y que se va a sentir bien. Pero no, lo que lo quiere hacer también es prisionero de esa cárcel. Así que usted téngale cuidado a esas personas que le pasan deseando mal, que lo atacan, que quieren verlo de menos, que quieren ofenderlo. Cuidado. Óigalos, pero no los escuche, porque tienen una vida tan frustrada, tan llena de odio, que quieren llevarlo a usted también a esa cárcel. Hay que tener sabiduría, sabiduría. Todo producto de una rebeldía no nos lleva a nada bueno, solo a nuestra propia cárcel. Seguimos, vamos al libro de Tito. Capítulo 3, verso de 2 al 6. Que a nadie difame, que no sean pendencieros, sino amables, mostrando toda mansedumbre, para que con todos los hombres, porque nosotros también éramos en otro tiempo insensatos, rebeldes, extraviados, esclavos de consupiscencia y deleites diversos, viviendo en la malicia y envidia, aborrecibles y aborreciéndonos unos a otros. ¿Se dan cuenta? ¿Se dan cuenta? ¿Ah? Envidia, malicia. En eso terminamos. La cárcel nos lleva, nos hunde tanto que queremos llevarnos a todo mundo por enfrente. porque no hay paz en nuestro corazón. Entonces, ojo a esto. ¿Qué está saliendo de nuestra boca? ¿Qué sale de nuestra boca? Porque también lo que sale de nuestra boca nos está condenando. Lo que sale de nuestra boca nos tiene en una cárcel. ¿Cómo me dirá usted? Sí. ¿Usted qué pasa maldiciendo al vecino? ¿Usted qué pasa hablando mal de su prójimo? ¿Usted qué le pasa deseando mal al compañero de trabajo? Tenga cuidado porque eso lo está encerrando a usted en una cárcel. Oigan bien lo que les digo. Lo que sale de nuestra boca también nos condena, es decir, que sin saberlo somos prisioneros por lo que hablamos y lo que decimos a nuestros seres queridos o a nuestros prójimos. Yo tengo algo que Dios ha puesto en mi corazón. Muchos saben la prueba que yo estoy pasando en este momento, una prueba difícil junto conmigo. Pero casi a partir del momento que yo comencé a vivir esa prueba, en esta etapa, cuando revelé y di a conocer lo que estaba viviendo, todos los días yo le pido a Dios que me dé paz en mi corazón, que me quite cualquier deseo de venganza y que me saque el odio. Oigan bien, ¿por qué? Porque yo no quiero regresar a una cárcel. Porque yo ya sé que es estar en esa cárcel. Yo ya sé que es estar en la cárcel de la adicción a las drogas. Yo ya sé que es estar en esa cárcel del adulterio. Yo ya sé que es estar en esa cárcel del odio, del rencor. Por eso yo ahora le pido a Dios y le digo: Señor, el problema está en tus manos. Toque el corazón de los que tienen que aplicar justicia y limpia mi corazón de odio, de rencor y de sed de venganza. ¿Por qué? Porque por mi boca puedo terminar de nuevo en la cárcel de donde Dios ya me sacó, de la cárcel de donde Dios ya me liberó. ¿Cuántas cosas ata usted con su boca? ¿Por cuántas cosas que salen de su boca usted está atado a la cárcel? Usted habla de su esposa, habla mal de su esposa, habla mal de su esposo, habla mal de sus hijos. Es incapaz de aceptar un error, sino que se pasa justificando y le echa la culpa al otro. Usted habla mal de todo mundo. Cuidado, se está atando a una cárcel dura. Dura, porque lo que sale de la boca hay que tener mucho cuidado. Pero mucho cuidado, se los digo. Miren, en este mundo de redes sociales, mucha gente es bien ligera para escribir. Le pican los dedos, ¿verdad? Pero le pican los dedos. ¿Se acuerdan? Le pican los dedos, ¿verdad? Por estar escribiendo, por estar ofendiendo. ¿Se dan cuenta? Les pican los dedos. Les encanta ofender. Les encanta difamar. Les encanta estar señalando cosas que no son y que no van de acuerdo a la verdad. Porque están tan contaminados en su corazón que ponen cosas que ni siquiera existen. Hacen señalamientos de cosas que no son verdad. ¿Por qué? Porque están contaminados del corazón. ¿Sí? Porque están en esa cárcel. Hay gente que le encanta difamar, poner mentiras, pero no ponen pruebas. Ponen mentiras a medias porque son tan cobardes que ponen mentiras a medias porque están tan contaminados y encerrados en una cárcel. Y esto es un proceso. Es un proceso en el cual tenemos que aprender a salir. Y por el cual todos hemos pasado. Disculpen, si yo fui un tipo orgulloso, de mal carácter, de un vocabulario pero soez. Pero la infinita misericordia de Dios poco a poco me ha ido sacando de un montón de cárceles en las que yo he estado. Escuchen bien lo que les estoy diciendo. Óiganme, yo tenía un vocabulario, yo estaba atado a una cárcel del mal vocabulario, pero horrible. Es más, hasta yo mismo me sentía apenado porque esa palabra P y HP, híjole, la decía permanentemente. Pero Dios comenzó a tratar de mi vida y me sacó. Me sacó de esa cárcel. Disculpe, si es que el que les está hablando aquí no fue un angelito. Yo tuve una vida dura. Por favor. Ahora, tengo el valor de contar lo que fue, lo que hice en el pasado. Por eso yo no señalo a nadie. Porque yo sé lo que yo fui. Ahora, Dios ha puesto en mi corazón contar mucha parte de mi testimonio. Y no me avergüenzo. Y sé que hay gente que le molesta que yo cuente mi vida pasada. Y Dios me ha traído en un proceso. Y me ha llevado. No ha sido fácil. Solo yo sé las luchas que yo he tenido. Mi familia y Dios, que me ha llevado siempre de la mano. Se los digo aquí, yo no soy perfecto, señores. No soy perfecto. Y si yo en determinado momento, como ya lo he hecho muchas veces en privado, con el cambio que Dios ha hecho en mi vida, yo he llamado a personas y les he pedido disculpas. He llamado a personas y les he pedido perdón. Yo le he pedido disculpas y perdón a personas que me han ofendido y que me han dañado en algo. Yo he tomado el teléfono y les he pedido disculpas. ¿Por qué? Porque yo quiero ser liberado de la cárcel. Porque yo quiero paz en mi corazón. Porque yo quiero tranquilidad. Así de sencillo. Así de sencillo. Cuesta, sí. Pero con la ayuda de Dios, con la ayuda de Dios, no hay nada imposible. Fíjense bien, con la ayuda de Dios no hay nada imposible. Porque Dios es grande, Dios es maravilloso. Dios quiere darnos diferentes oportunidades. Así de sencillo. Dios quiere llevarnos por el buen camino. Dios quiere llevarnos por el buen camino. Segunda de Timoteo, capítulo 3. Fíjense bien. Segunda de Timoteo, capítulo 3, verso del 2 al 6. Porque habrá hombres amadores de sí mismos, avaros, vanagloriosos, soberbios, blasfemos, desobedientes a los padres, ingratos, impíos, sin afecto natural, implacables, calumniadores, intemperantes, crueles, aborrecedores de lo bueno, traidores, impetuosos, infatuados, amadores de los deleites más que de Dios, que tendrán apariencia de piedad, pero negarán la eficacia de ella. A estos evita, porque de estos son los que se meten en las casas y llevan cautivas a las mujercillas cargadas de pecado, arrastradas por diversas concupiscencias. Miren qué fuertes esos versos. Miren qué fuertes son versos. ¿Qué nos está diciendo la palabra? El enemigo, Satanás, trabaja 24 horas, 24/7. El enemigo, Satanás, trabaja 24/7. para meterte y encerrarte en tu propia cárcel. Trabajará de mil maneras hasta lograr que te vuelvas esclavo de ti mismo sin darte cuenta. Todo comienza con una mentira blanca o pequeña, y cuando menos lo acuerda, miente sin necesidad. Todo comienza viendo una imagen erótica y terminas viendo películas completas pornográficas. Todo lo que nos dice ese verso. ¿Cómo puede terminar un hombre? Y todo comienza ¿cómo? Con algo insignificante. Con algo pequeño. ¿Cómo comenzaron muchos alcohólicos? Tómate una, hombre. Una no es ninguna. Oíme vos. Si esa mujer te está tirando la indirecta, hombre. Anda, tira una canita al aire si tu esposa no se va a dar cuenta. Anda, tira una carita al aire si tu esposo no se va a dar cuenta. Y eso puede terminar en una cárcel sexual. Usted sabe que existe la adicción al sexo. ¿Sabía usted eso? Que hay personas adictas al sexo. Y que no hay hombre que satisfaga, ni mujer que satisfaga. Porque están en esa cárcel de la adicción al sexo. ¿Y cómo comenzó todo de repente? Viendo una imagen erótica. Viendo una imagen sensual. Y terminó viendo pornografía. Y después no hay nada que lo satisfaga. Porque Satanás lo llevó a una cárcel donde le vendió algo insignificante, sin saber lo dura que va a ser esa cárcel. El enemigo está trabajando 24/7, queriéndonos encerrar a la cárcel. Por eso, cuando usted vaya a hacer algo, piense, analícelo, ¿sí? Y diga, esto me puede traer una repercusión a futuro. Usted que está en las redes viendo, de repente aparece, ponga tal palabra y ya va a ver lo que le va a salir. Cuidado. Cuidado. Porque se puede estar metiendo en un mundo del cual es bien facilito entrar, pero completamente difícil salir. Y una vez que estamos adentro de una de esas cárceles, usted puede tener las llaves en la mano y no va a poder ni abrir la celda. Escuchen bien lo que les estoy diciendo. Pero miren, también hay que recordar que la cárcel también es un proceso. Ojo a esto. La cárcel también es un proceso de cambio, en el cual Dios busca liberarnos de nuestros yugos, de la esclavitud. ¿Cuánto nos ha tocado pasar por una cárcel para cambiar? Yo siempre me he hecho una pregunta. Si yo no hubiese sido adicto, ¿estuviera predicando la palabra de Dios? Si yo no hubiese sido alcohólico, ¿estuviera predicando la palabra de Dios? Si yo no hubiera tenido una vida en adulterio, ¿estuviera predicando la palabra de Dios? Si hubiera llevado lo que muchos le dicen una vida normal, ¿estuviera predicando la palabra de Dios? Es más, ¿estuviera asistiendo a la iglesia? ¿O fuera de los que solo van a la iglesia cuando hay boda, bautismo? A veces Dios permite que nosotros mismos nos metamos a la cárcel porque nos quiere llevar a un proceso. Porque tiene planes para nosotros. Y como somos egoístas, orgullosos y no escuchamos la palabra de Dios, entonces Dios permite que Satanás haga algunas cosas en nuestras vidas. ¿Se recuerdan la historia de Jonás? ¿Qué le dijo Dios a Satanás? ¿Y de dónde vienes? Y le dijo Satanás, de recorrer el mundo, viendo a ver si Pedro, si Juan, si Julio, si María, si la fulana, si la sotana se descuiden para meterlas a la cárcel. ¿Sí? Miren, ¿cuántos personajes de la Biblia? ¿Cuántos personajes de la Biblia pasaron por el encarcelamiento? Unos para ser procesados, otros para ser probados y otros para ser afirmados. Fíjese bien. Cuando nosotros caemos en esas cárceles donde solitos nos meten, porque nos quieren probar, porque nos quieren procesar o porque nos quieren afirmar. La pregunta es, ¿vamos a estar prestos al llamado cuando nos digan estás libre? Porque a veces nuestro corazón está tan duro, pero tan duro que no queremos salir de la cárcel. Y se los cuento, yo fui uno de ellos. Yo fui uno de ellos. Si a mí me hubieran preguntado, Carlos, ¿qué preferís? ¿El mundo? ¿O la iglesia? ¿O a Dios? Yo le hubiera dicho, me quedo en el mundo. Porque estaba tan encarcelado, pero tan encarcelado, que no quería saber de Dios. Pero un día viernes,

viernes del mes de abril del año 2017. La infinita misericordia de Dios puso en mi corazón que ese viernes fuera a la iglesia. Y fui a reconciliarme ese día con Dios. Pero esa fue la infinita misericordia de Dios. Ahora, ¿todos tenemos esa oportunidad? O para muchos, lamentablemente, ya fue demasiado tarde. Porque en un abrir y cerrar de ojos la vida nos puede cambiar. Ojo con eso. Ojo con eso. Ahora, estamos dispuestos. Ahora, ¿cuántos personajes? Se me había olvidado. Los personajes que pasaron por un proceso de cárcel. José, Jeremías, Juan el Bautista, el apóstol Pedro, Pablo, Silas, entre otros. Pasaron por un proceso de una cárcel. Y si usted lee la historia de cada uno de ellos, se van a dar cuenta que era un proceso y después fueron y eran unos grandes hombres de Dios que predicaban su palabra. Ahora, ¿estamos dispuestos? Atención a la pregunta que les voy a hacer en este momento. ¿Estamos dispuestos a luchar para someternos al proceso de la cárcel y buscar la libertad? Haciéndonos responsables que nosotros mismos nos encarcelamos. Fíjense bien, haciéndonos responsables, ¿no? Sí. Yo fui el que agarré la cerveza, por eso soy alcohólico ahora. Yo fui el que acepté aquella línea de coca, por eso drogadicto. Yo fui el que decidí abrir aquel video en las redes sociales. Yo fui el que decidí esto, yo fui el que decidí lo otro. Hacernos responsables, aceptar que estamos en una cárcel, que nosotros mismos tomamos la decisión de meternos en ella. Le colaboramos al enemigo para ser esclavos en nuestra propia cárcel. Así de sencillo. Pero vuelvo y repito. La infinita misericordia de Dios es grande. ¿Y qué podemos hacer en este proceso ahora que usted ha aceptado que esté en una cárcel? Ahora que hemos aceptado que todos tenemos cárceles y que todos los días tenemos que luchar para estar fuera de esa cárcel. Vamos a ir al libro de Salmos, capítulo 142, verso 7. Salmos 142, 7. Dice la palabra: Saca mi alma de la cárcel para que alabe tu nombre. Me rodearán los justos porque tú me serás propicio. Saca mi alma de la cárcel. ¿A quién le vamos a pedir que saque nuestra alma de la cárcel? A Dios. Es lo primero que tenemos que hacer. Ahora, ¿estamos dispuestos a decirle a Dios, ayúdame? Sácame de esta cárcel del alcoholismo, sácame de esta cárcel de la mentira, sácame de esta cárcel de la adicción, sácame de esta cárcel de la pornografía, del adulterio. De las apuestas, está dispuesto. Está dispuesto, lo quiere hacer. Comience a hacerlo. Comience a hacerlo esta noche, a pedirle a Dios que lo haga libre, que haga libre su alma de la cárcel. Dígale a Dios que usted quiere comenzar a conocer la verdadera libertad. Sí, pídaselo. Pídaselo. Clama a mí y yo te responderé, dice la palabra. Libro de Hechos, capítulo 16, verso 5. Miren lo que dice. Hechos 16, 25. Pero a medianoche, orando Pablo y Silas, cantaban himnos a Dios.

0: Es con tu sabiduría, es con tu amor, es con tu misericordia. Ayúdame a salir de esta cárcel. Permíteme encontrar la libertad. Se fijan, orando para ser libre en cuerpo, en alma y en espíritu. Fíjense bien, para ser libre en cuerpo, en alma y en espíritu. ¿Quieres ser libre en alma, en cuerpo y en espíritu? Libro de Filemón. Libro de Filemón. Verso 23 en adelante. Te saluda Epafras, mi compañero de prisiones por Cristo Jesús. Mi compañero de prisiones, dije Pablo, por Cristo Jesús. Marco, Aristarco, Demas y Lucas, mis colaboradores. Y dice el 25. La gracia de nuestro Señor Jesucristo sea con vuestro espíritu. ¿Qué ocupamos esta noche para recobrar nuestra libertad y salir de esas cárceles en las que hemos estado o en las que estamos? Porque le vuelvo y le repito, esta es una lucha de todos los días. Porque queremos una libertad permanente. Y para tener una libertad permanente, todos los días tenemos que luchar por esa libertad. A partir de hoy, nuestro único refugio tiene que ser el Señor Jesús. Fíjese, a partir de hoy, nuestro único refugio tiene que ser el Señor Jesús. Y que nuestra única cárcel tiene que ser la oración. Fíjese bien, nuestro único refugio tiene que ser el Señor Jesús. Y nuestra única cárcel tiene que ser la oración. Y usted me dirá, ¿cómo así, hermano Carlos? ¿Sí? ¿Cuántos somos presos a esto? ¿Cuántos somos presos al aparato celular? ¿Cuántos somos presos al aparato celular? ¿Cuántos estamos en la cárcel de las redes sociales? Si usted me va a decir que no podemos ser presos a Dios, a la oración, a honrarlo, a glorificarlo, a alabarlo, a ir al culto, a congregarnos. Entonces nuestro refugio tiene que ser el Señor Jesús. En nuestra cárcel la oración. ¿Por qué? Porque ahí va a encontrar todas las libertades que usted necesita. Va a llegar la gracia a su vida y a la de su familia. Va a llegar esa bendición. Su vida va a cambiar completamente. Su vida va a cambiar completamente. Es un proceso. Es un proceso. Pero aquí lo importante es dar el primer paso. ¿Y cuál ha sido el primer paso? La palabra que nos ha dado Dios, porque Dios nos está dando las instrucciones esta noche de cómo quedar libre de esas cárceles. Y nos dice, oren, alaben, y las puertas de la cárcel se van a comenzar a abrir. Dios nos está diciendo que el Señor Jesús sea tu refugio. Que tu cárcel sea la oración. Y se van a comenzar a abrir puertas a la libertad de par en par. Y usted solo dirá, ¿cómo es que era alcohólico y ahora estoy libre? ¿Cómo es que era adicto y ahora estoy libre? ¿Cómo es que era adicto a la pornografía y ahora estoy libre? ¿Cómo es que era adicto a las apuestas, a la mentira, a la...
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2: Siete de la mañana, 19 minutos.

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2: Buenos días, amables amigos oyentes. Bienvenidos al resumen semanal de noticias correspondiente a esta fecha. Hoy es 5 de julio del año 2026. A continuación, las noticias aquí en esta semana. Se hace contratación de personal por parte de los bomberos para fortalecer actividades. Y un proyecto social millonario se firmó entre Aldea Global y municipios de Santa Bárbara en las últimas horas. 3 millones transfirió Aguas de Ciguatepeque a la alcaldía para la ejecución de proyectos de acueducto a través del Banco Mundial. Y se intervino el Centro Educativo República de Honduras por aspectos de seguridad. Imagínense, algunos niños andaban con cuchillos. Y por otro lado, la Unión Europea fortalece el tema de transparencia en el país. Estas y otras noticias escuchará usted, por supuesto, aquí en esta semana. Hacemos la pausa comercial, pero luego seguimos con las noticias.
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3: Y ahora un segmento de noticias internacionales en su resumen de noticias.
4: Y en un vistazo de noticias internacionales, una semana después de los mortales terremotos, Venezuela enfrenta una severa crisis humanitaria que no se resolverá pronto. La cifra de muertos ha crecido en el conteo oficial, pero un interrogante permanece entre los números publicados por el gobierno de Delcy Rodríguez, el de los desaparecidos. Los especialistas están revisando los factores que intervinieron en la tragedia y entre ellos qué rol jugaron las normas antisísmicas en el territorio venezolano. Y por otro lado, crecen los llamados para que regrese el TPS luego de los terremotos. No solo el estatus de protección temporal, por siglas en inglés, está prácticamente sin posibilidades de continuar después de la reciente decisión de la Corte. Y por otro lado, se cierran las ventanas de rescate en Venezuela y crece el enojo y la frustración. A poco más de una semana de los dobles terremotos que sacudieron Venezuela, la emergencia comienza a cambiar de fase. Las labores de búsqueda y rescate siguen activas en la llamada zona cero, La Guaira y Caracas, pero especialmente advierten que la ventana de rescate se está cerrando mientras crece la frustración de familias que aún esperan noticias de sus seres queridos. Se habla que la mayor cantidad de rescate se hace en los primeros 3 días, luego hay una ventana entre 3 y 7 días donde hay oportunidades de búsqueda y oportunidad de hacer rescates, pero la probabilidad de éxito baja de manera cuantitativa según los análisis técnicos que se hacen en materia de rescate. Y finalmente, en las noticias siempre de carácter internacional que les damos a conocer acerca de la guerra Rusia y Ucrania, más sangrienta que Stalingrado, revelan la asombrosa cantidad de bajas de Rusia en la guerra contra Ucrania. Y Rusia lanza un gigantesco ataque contra la capital de Ucrania en 2.

0: donde se habla de 21 muertos. Estas han sido las notas, por supuesto, de carácter internacional, aquí en esta semana en Noticias.
1: Noticia del acontecer nacional, aquí en esta semana.
0: Y en efecto, en las noticias nacionales que les damos a conocer, y es que todo está de forma mundial, definitivamente. Y mientras tanto, se da a conocer entre algunas notas de carácter nacional que desmantelan red de vigilancia utilizada por estructuras criminales en Chamelecón, San Pedro Sula. La intervención permitió el decomiso y desinstalación de 15 cámaras que presuntamente eran utilizadas para alertar los movimientos policiales en zonas de influencia de grupos delictivos. Las autoridades han ejecutado operación en el sector de Chamelecón y han decomisado la desinstalación de 15 cámaras de videovigilancia instaladas de forma ilegal en distintos puntos estratégicos de la zona. En la operación participaron elementos de la Dirección de Investigación DPI en coordinación con la Unidad Metropolitana de Policía número 6. De acuerdo con las autoridades, los equipos policiales realizaron labores de inspección y verificación en el área donde identificaron varios dispositivos colocados sin autorización en los postes del tendido. Y ahora vamos a escuchar al comandante de los bomberos de Siguatepeque, al capitán Edwin Cárcamo Suazo, quien nos está informando que gracias a que han mejorado las recaudaciones y la credibilidad, están recibiendo fondos y van a contratar más personal. Eso es lo que nos señala el comandante de los bomberos.
2: Más personal en el aspecto operativo. Ya el lunes ellos empiezan a trabajar, son 4 bomberos más que se suman a las filas de la Guardia Permanente, donde pues se incrementa más el número, obviamente, de las compañías de servicio, y pues esto viene también a facilitarnos, ¿verdad? Más el trabajo en aspecto de personal técnico para poder servir a la comunidad. Y pues en este caso también informar a la población que hemos estado en desarrollo de muchas actividades con respecto a la capacitación. Entonces, ahorita acabamos de ir a traer 2 bomberos, ¿verdad? De esta ciudad, que se fueron a capacitar a San Pedro Sula en el manejo de lanchas y motores fuera de borda, que hoy, como ustedes ya saben, tenemos una lancha aquí en Siguatepeque por cualquier cosa que se dé, tanto en la ciudad como también obviamente fuera de la ciudad, y que pidan apoyo. Entonces, tenemos el recurso logístico, se dio la oportunidad de capacitar a estos bomberos en el manejo de este tipo de equipamiento para fortalecer más en el aspecto de rescate acuático. Y viene lo que es también la capacitación de buceo, donde pues Siguatepeque tendrá 4 buzos más.
0: Bien, parte de lo señalado por el capitán Edwin Cárcamo y la Dirección Policial de Investigaciones, a través de la Unidad Nacional Antisecuestros, capturó una mujer señalada de haber simulado su propio secuestro con el propósito de obtener $10,000 de su familia y utilizarlos para saldar deudas personales. La detenida fue identificada como Sindel Nicole Mejía Girón, de 27 años, ama de casa y residente en Comayagua. Su arresto se llevó a cabo en el barrio Suyapa de esa ciudad, luego de varios trabajos de vigilancia y seguimiento realizados por los agentes de investigación. Y es que se fingía este supuesto secuestro, que terminó siendo un plan. De acuerdo con el informe policial, los hechos ocurrieron en noviembre del 2025, cuando la mujer hizo creer a sus familiares que había sufrido rapto por desconocidos mientras se dirigía a su vivienda. Y se ha firmado un importante convenio de $1,000,000 al año para 12 municipios de Santa Bárbara en materia de alimentación, en materia de nutrir a los niños de escuelas. Pero escuchamos a Nelson Castellanos, alcalde de Concepción Sur en Santa Bárbara.
3: De MUSBA, Nelson Castellanos, ¿cuáles son los alcances de la firma de este convenio?
4: Bueno, esta es la firma que deberían estar todos los medios de comunicación y que debería ser la noticia que debe aparecer en primera plana en todos los periódicos, porque este es un proyecto tan sensible que tiene un impacto en la niñez, en la educación y desde luego en la seguridad alimentaria dentro de cada una de las familias que reciben beneficio. Aldea Global es una institución que ha venido trabajando con nosotros desde hace años y que hoy por hoy es la única que ha quedado trabajando con municipios del departamento de Santa Bárbara, principalmente Codemusba, que encierra 10 municipios y que le damos alimentación muy específicamente como ración fresca a más de 30 mil niños, ¿no? ¿Qué significa esta ración fresca? Pues que nosotros le complementamos el plato nutritivo, el plato de alimentación, de merienda escolar, que el gobierno por medio del PMA da su ración seca, pero que nosotros la convertimos en un plato completo en todos los días en cada centro educativo. Estamos hablando de plátano, estamos hablando de queso, huevo e incluso en muchos centros educativos estamos tilapia, ¿no? Y eso lógicamente significa garantizar y mejorar la estabilidad de la matrícula en cada centro educativo, como también garantiza la solidaridad, el principio de la solidaridad y la higiene, ¿no?, dentro de los niños, como también el desarrollo humano de cada uno de ellos.
0: Y mientras tanto, una imagen que circuló ampliamente en redes sociales ha generado una ola de emociones y mensajes de solidaridad tras los devastadores terremotos que afectaron el norte de Venezuela. Según la narrativa difundida en plataformas digitales, equipos de rescate habrían encontrado a un perro mestizo permaneciendo junto a un bebé bajo los escombros de una estructura colapsada. El animal, de acuerdo con la versión compartida, se mantenía inmóvil y aparentemente protegía al menor mientras esperaban ser rescatados. La escena descrita por usuarios y publicaciones virales como un símbolo de lealtad y esperanza ha sido compartido por miles de veces en distintos países, despertando reacciones de admiración, solidaridad hacia víctimas de desastre. Vea usted qué hermoso, qué bonita esta situación. Y mientras tanto, siempre en las noticias, en resumen, aquí en esta semana, escuchamos a la señora Musi Alvarado Domínguez. Ella nos está refiriendo que Aguas de Siguatepeque ha transferido más de 3 millones de lempiras a la alcaldía. Esto con el propósito de la ejecución de proyecto a través del Banco Mundial. Pero escuchamos a Musi Alvarado.
5: De los fondos de Aguas de Siguatepeque a los fondos de la alcaldía municipal, ya que es la alcaldía municipal el beneficiario directo de estos proyectos, porque Aguas de Siguatepeque es un departamento técnico que depende de la estructura organizativa de la municipalidad. Y qué bueno que ayer se celebró esa sesión para hacer la transferencia por un monto superior a los 3 millones de lempiras, que corresponde a una contraparte que el municipio debe honrar al donante, en este caso al Banco Mundial, que estará invirtiendo en el municipio de Siguatepeque más de 70 millones de lempiras, pero que en una primera fase el monto a invertir será superior a los 30 millones. Entonces, ya con estos 3 millones de lempiras, el municipio está listo para que inicien los trabajos que realizará la Secretaría de Agricultura y Ganadería.
0: Y el himno a lempira es una de las composiciones patrióticas más emblemáticas de Honduras y constituyen un homenaje al héroe indígena que lideró la resistencia lenca contra la conquista española en el siglo XVI. La letra fue escrita por el poeta hondureño Luis Andrés Zúñiga, mientras que la música fue compuesta por el maestro Francisco Ramón Díaz, uno de los músicos más importantes de la historia. La obra exalta el patriotismo, el espíritu libertario y el sacrificio del Empira, considerado símbolo de valentía y defensa de la soberanía hondureña. El himno es interpretado frecuentemente en centros educativos, actos cívicos y celebraciones patrias. A través de sus versos, el himno recuerda la lucha del caudillo Lenca, lo presenta como un héroe que ofreció su vida por la libertad de su pueblo, convirtiéndose en una de las figuras más representativas de la identidad nacional. Es lo que se hace saber, y recordemos cómo este himno, que dice hondureños en épica lira y en estrofas de magno fulgor, entonemos un himno al Empira, al patriota que heroico valor. Lo recordamos. Y mientras tanto, en la información en resumen, esta semana agarraron al azar el centro básico República de Honduras, conocido como la Escuela El Cerrito, y ahí intervinieron personal del Ministerio Público, fiscales, psicólogos, personas de la Comisión de Derechos Humanos, la policía también. Pero escuchemos a Norman Velázquez, vocero policial, quien nos habla de los motivos, las causas de esta intervención y algunos resultados.
6: Salvaguardar la vida de los menores, ¿verdad? Principalmente durante esta mañana y esta tarde hemos estado realizando exhaustivos registros, ¿verdad?, en las diferentes aulas a todos los estudiantes de este centro educativo, y bueno, ha sido muy efectivo esta intervención, ya que hemos encontrado armas cortopunzantes, ¿verdad? Armas blancas, ya sea tipo puñal, un cuchillo, también hemos encontrado desarmadores, y bueno, esto es alarmante. ¿Droga no? Droga no se encontró en este centro educativo, ¿verdad? Pero es importante mencionarle que vamos a estar interviniendo diferentes centros, ¿verdad? Y pedimos a los padres de familia que colaboren, ¿verdad? Estábamos viendo que algunos padres de familia pues estaban molestos, pero estamos realizando todos estos operativos principalmente para salvaguardar la integridad de todos los menores que asistan a este centro educativo.
7: Interesante que habían varias instituciones.
6: Sí, principalmente para, ¿verdad? Principalmente estaba Derechos Humanos, ¿verdad? Asimismo el Ministerio Público.
0: Bien, parte de lo señalado por Norman Velázquez. Y matan a varias personas en zona montañosa del Negrito Lloro. Dos de las víctimas quedaron a un lado de sus motocicletas en medio del camino, mientras que el tercer hombre fue hallado sin vida dentro de su vivienda. Al menos tres personas perdieron la vida el pasado jueves en un hecho violento en la zona montañosa entre el Pate y la Guaruma del Negrito Lloro, donde equipos policiales y forenses realizaron levantamiento de los cuerpos. De acuerdo con la información, metros lugar donde inicialmente se reportó una de las víctimas, fueron encontrados los cuerpos sin vida de otras dos personas, elevando a tres el número. Preliminarmente, las víctimas fueron identificadas como Santos, conocido con el apodo de Cuajada, quien se dedicaba al rubro del transporte, además de Melvin Sánchez y Jason Alcántara. El cuerpo de la primera víctima, Santo, fue encontrado en la vivienda donde residía y era reconocido por trabajar como despachador de buses en un desvío de la zona, mientras que los otros dos cuerpos yacían varios metros de la vivienda. Tras recibir la alerta, agentes de la policía y personal de medicina forense se desplazaron hasta la escena del crimen a recabar indicios y realizar el levantamiento legal. Y se trata de fortalecer con los organismos internacionales como la Unión Europea, los grupos de sociedad civil, las comisiones de transparencia, entre otras. Siguatepeque forma parte de 7 municipios del departamento de Comayagua, de los 45 municipios del país. Jesús Pineda Arriaza Sobre este tema.
8: Municipios, de los cuales del departamento de Comayagua hay 7 municipios. Lo que se nos ha dicho de parte de los representantes de la Unión Europea es que los fondos que se están disponiendo para este proyecto son exclusivamente para fortalecer las comisiones ciudadanas de transparencia de los 45 municipios. Y en este proceso, la Unión Europea también está planteando como parte de la de los productos que hay que devolverle a través de por la cual se está haciendo la inversión, es de que las comisiones ciudadanas de transparencia ahora van a estar obligadas a hacer auditoría social a todo proyecto de infraestructura que financia la Unión Europea.
7: ¿Habría un cambio oficial del gobierno en esa Secretaría de Transparencia? ¿Aquí habría alguna coordinación?
8: Bueno, en este nuevo gobierno ha habido toda una reestructuración, ¿no? De hecho, se quitó la Secretaría de Transparencia, que era la que tenía esa vinculación con este tema de transparencia a nivel de todo lo que es el sector público. Y ahora lo que están planteando y lo que están validando, de la cual el proyecto también está participando en los procesos de conocer la ley y de hacer las recomendaciones necesarias, se está hablando que va a haber una estrategia nacional anticorrupción y que va a haber también una política nacional anticorrupción.
0: Bien, parte de lo señalado por Jesús Pineda Arriaz. Hacemos la pausa comercial, la pausa, José Raúl Ponce, pero luego venimos al cierre de esta semana en noticias.
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3: Y en efecto, el Mundial está ocupando varios espacios. Televicentro no está transmitiendo todos los partidos, ¿verdad? Pero de alguna manera la gente se las ingenia para poder ver, y gran sorpresa también para varias selecciones, como Alemania, que quedaron eliminadas, y también la intervención que tuvo nuestro referee internacional Said Martínez, quien pitó un penalti a favor de Bélgica, y lo están cuestionando, pero aparentemente lo hizo bien. Parece que el Olimpia no ha contratado los mejores jugadores. El Motagua sí también ha hecho sus contrataciones. El Real España y Maratón, aún con más plata. Hasta la UPN ha hecho buenas contrataciones. A ver qué tal. Después del Mundial viene el campeonato profesional del país, en donde ya tenemos inquilino en Siguatepeque, como lo es el Atlético Independiente, que después de 66 años forma parte al fin de la Liga Nacional. A nombre de José Raúl Ponce Mesa, Denis Hernández, que Dios les bendiga. Al cambio vienen los señores de Alcohólicos Anónimos.
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7: Sí, muy buenos días a todas las personas no alcohólicas que los escuchan en esta linda mañana, compañeros en AA, tengan muy buenos días. Vamos a dar inicio a un programa más de Alcohólicos Anónimos, con el preámbulo de Alcohólicos Anónimos, que dice: Alcohólicos Anónimos es una comunidad de hombres y mujeres que comparten su mutua experiencia, fortaleza y esperanza para resolver su problema común y ayudar a recuperarse del alcoholismo. El único requisito para ser miembro de Alcohólicos Anónimos es el deseo de dejar la bebida. Para ser miembro de Alcohólicos Anónimos no se pagan honorarios ni cuotas. Nos mantenemos con nuestras propias contribuciones. Alcohólicos Anónimos no está afiliada a ninguna secta, religión, partido político, organización o institución alguna. No desea intervenir en controversias. No respalda ni se opone a ninguna causa. Nuestro objetivo primordial es mantenerlos sobrios y ayudar a otros a alcanzar el estado de sobriedad. Con esto arrancamos con un programa más de Alcohólicos Anónimos, que esperamos que esto sirva de mucho, tanto para nosotros como alcohólicos y para las personas no alcohólicas, para que puedan también pasar el mensaje, porque ellos también lo pasan, independientemente de que no vayan a ninguna reunión de nosotros, pero sí sirve de mucho para personas que realmente tienen problemas con el alcohol y no se pueden dar cuenta que esto es una enfermedad, pero créanlo, en Alcohólicos Anónimos es una solución. Compañero.
8: Buenos días, compañero, en Alcohólicos Anónimos, al el público en general que nos escucha por esta potente emisora, ¿no? Un feliz domingo. Agradecido primeramente con Dios, ¿no?, por la oportunidad de estar una vez más en este maravilloso programa, ¿no?, para poder hablarles de lo que es la enfermedad del el alcoholismo, para poder seguir adelante con esto.
9: Muy buenos días a todos los compañeros y pues personas no alcohólicas que nos escuchan. Muy agradecidos con Dios, nuestro poder superior, que nos da la oportunidad de pues empezar un día más sin la tan famosa conocida goma, que ahora pues gracias a Dios solo es un mal recuerdo de lo que sufrimos nosotros los alcohólicos. Esta mañana traemos un tema muy importante que se llama ¿cómo trabaja el programa de Alcohólicos Anónimos? Dice aquí un pequeño paréntesis, dice: el más grande descubrimiento de mi generación es que un ser humano puede cambiar su vida si cambia su actitud. Y eso es muy importante resaltarlo, ¿va? Porque muchas veces nosotros cometemos o perdemos personas por nuestras propias actitudes, y no digamos borrachos, ¿va?, que nos creemos omnipotentes y que todo lo podemos y que todo lo sabemos, cuando es todo lo contrario, ¿va? Y pues al menos gracias a Dios pues nos damos cuenta de que el alcoholismo es una enfermedad y pues que hay una solución, ¿va?, como Alcohólicos Anónimos. Dice el tema aquí también, dice que de los 12 capítulos que consta nuestro libro, en el quinto dice que es donde se encuentra en cómo trabaja, y dice que así inicia, dice: rara vez hemos visto fracasar a una persona que haya seguido consensuadamente nuestro camino. Los únicos que no se recuperan son los individuos que no pueden o no quieren entregarse a este sencillo programa. Generalmente un hombre y una mujer incapaz por su propia naturaleza de ser honrados consigo mismo. Y es que esto es lo realmente importante también que nos enseñan a nosotros cuando iniciamos en el grupo, a que es ser brutalmente honestos con nosotros mismos y nuestra enfermedad y pues nuestras malas actitudes, como dice aquí, ¿verdad? Porque todo eso nos conllevan a una vida de sufrimiento y que nosotros al final la desahogamos bebiendo, ¿no?
7: Sí, compañeros, miren cómo es Alcohólicos Anónimos realmente, y cuando ya realmente queremos cambiar dentro de Alcohólicos Anónimos y servir a la sociedad, pues, ¿verdad? Miren la coincidencia de la vida. Anoche yo no sabía el tema, hombre, hay que ser honesto, ¿no va? Y me puse a leer el quinto paso aquí en la revista. Voy a pegarle una ojeadita a esto. Sí, realmente los manda a muchas cosas, el quinto paso, ¿va? Ahora, llegar a ese convencimiento, ¿va?, que es lo macaneado, ¿va? Pero, y a los cambios de actitud también, ¿va? Yo le pregunto a mi compañero aquí presente de qué manera pues podemos empezar a cambiar de actitudes, ¿va? Porque tantas actitudes malas, pues por lo general solo malas, ¿va? Porque que yo me acuerde, compañeros, no le hallo una actitud buena, ¿va? Solo siempre a quedar mal. Entonces, pero claro está, el programa los manda a cambiar, pues, ¿va? Muchas personas que de repente no creen todavía en el programa de Alcohólicos Anónimos, dicen, no, que ahí solo van a hablar tonteras, que esto y que el otro, que por aquí, que por allá, no. Créanlo, personas no alcohólicas y los compañeros también que los escuchan, que Alcohólicos Anónimos da resultado. Para mí ha sido una de las partes, compañeros, que me ha dado resultado grandemente. No se cambia de la noche a la mañana, ¿verdad? Cuesta. Pero el todo es tener esa fuerza de voluntad de poder cambiar. Claro está también, ¿verdad? Sin la ayuda de Dios no somos nada, ¿verdad? Porque el programa es totalmente espiritual, compañeros. Y eso sirve de mucho. A mí me ha servido de mucho. A veces, aunque tengamos cuestiones feas, ya sin beber, pues, pero ahí vamos tratando de cambiar, compañeros. Porque no es fácil cambiar de la noche a la mañana. Y también hacer creer a tu esposa, a tu madre, a tus hijos, que solo porque tenés unas pocas 24 horas es que ya cambiaste. Pero de repente la familia, las amistades y todo, ay, yo no le creo a fulano todavía, dice que ha dejado de beber, le voy a dar un mes o algo más, ¿va?, para ver si cambia en esta actitud que tuvo contra mí, porque a veces hemos dañado a la persona que de repente platicamos con ella y no los ha dicho, pero cuando menos acuerdo, más bien hasta te felicitan. ¿Sí, compañero?
8: Sí, compañero, es que esto es de este programa, esto es lo lindo, pues, en lo cual yo pude encajar, porque sí lo que me gustó fue eso, pues, que los compañeros, cuando yo llegué al grupo, me dijeron pues que era un programa de cambio, si yo quería cambiar, va, porque también la recuperación y todo es personal. Si el individuo quiere cambiar, para empezar, dejar esa mala vida, va, del alcoholismo, de andar sufriendo en la calle, de andar dando lástima, de andar en una esquina pidiendo para la goma, vaya, un domingo como hoy, estar en una esquina molestando al amigo, al vecino que le preste ahí para ajustar el trago. Entonces todo eso es un programa de cambio, pues, y solo es de agarrar las sugerencias, pues, que los compañeros nos dan las noches que estamos en los grupos, y hacer el cambio en uno, pues, hacer, como dicen, hay que ver hacia atrás de dónde venimos, ver qué es lo que hicimos antes para no hacerlo hoy. ¿Qué problema nos metimos anoche para no hacerlo hoy? ¿Qué problema estábamos antes para que no estamos hoy? Entonces, este es el proceso, pues, de cambio. Es tanto un cambio de no beber y el cambio personal, pues, en las actitudes, como dice el tema ahí, que sí, eso porque los malos pensamientos, las actitudes erróneas de nosotros es lo que nos ha llevado al trago. Esa de no querer cambiar, que la gente le dice a uno, no bebas, mira que esto es un buen trabajador, que esto no me importa, yo lo que quiero es beber. O sea, uno no agarra todo eso porque tiene esas actitudes de egoísmo, pues, de que uno lo que cree que alguien que le da un consejo en la calle, alguien le dice, es que no, y la gente es que no lo quiere ver mal a uno, y principalmente a mí, pues, así me decían, pero yo decía, no, ¿y esto qué les importa? Pues, ese es el pensamiento de un alcohólico de mi clase, ¿va? Cuando no, pero ahora estando en el programa vemos que todo es de cambio y las sugerencias hay que agarrarlas, no importa de quién venga, simplemente le dan una palabra positiva a uno y agarrarla, decir, bueno, este compañero tiene razón, no me quiere ver en la calle dando lástima, no me quiere dar. Entonces, llegar a ese punto es bastante, pero todo es de llevarlo, como dice un compañero, va gradualmente, poco a poco hay que ir entendiendo y se va sintiendo el cambio en uno como persona, pues. Ya no estamos haciendo ese problema, ya no estamos dañando a la familia, los hijos, el vecino, qué sé. Entonces, por eso es que este programa es un programa de cambio, pues. Pero como digo, eso es personal, que el individuo quiera cambiar, que en verdad solo que mire atrás de dónde viene, qué problemas ha tenido y que diga, no, hoy ya no, estas 24 horas ya no voy a estar en problemas.
9: Sí, correcto, lo que dice el primer paso prácticamente va a la aceptación de nuestro problema, de nuestra enfermedad. Si no aceptamos realmente que tenemos un problema, no vamos a poder encontrar una solución. Siguiendo con el tema, dice aquí de que en el conocimiento de que soy alcohólico, dice, mi vida me lleva a ponerme claro las primeras tres ideas de los 12 pasos. El número uno, que éramos alcohólicos y que no podíamos gobernar nuestra propia vida. Número dos, que probablemente ningún poder humano hubiera podido remediar nuestro alcoholismo. Y número tres, que Dios podía remediarlo y lo remediaría si lo buscaba. O sea, lo que es, padrino, así uno quiere. En el primer paso nos dice que nosotros debemos aceptar nuestra enfermedad, que nuestro alcoholismo nos está llevando a una vida destructiva y que vamos a hacerle daño a nuestros seres queridos. En el segundo paso nos convencemos de que nosotros, por nuestras propias fuerzas, no vamos a dejar de beber, porque nosotros necesitamos el convencimiento de un poder superior, que prácticamente nos sucede a los compañeros que estamos, porque hemos visto muchos compañeros que entran y se salen rapidito, no dura mucho tiempo, pues porque no están convencidos realmente de que nosotros como humanos somos débiles y no podemos realmente salir de una situación tan grande como es la enfermedad del alcoholismo. Y lo que decía el compañero al principio, que este es un programa espiritual, ¿vale? Lo que dice el tercer paso, dice que Dios podía remediarlo y lo remediaría si nosotros lo buscamos. Entonces es eso, aceptar que nosotros como humanos no tenemos el poder para hacer nada, estamos a la deriva ante ese enemigo acérrimo, como dice la literatura, que es el alcoholismo, y que nosotros sin el poder superior, sin la fuerza del poder superior que nos ayuda a salir de esta, no podríamos realmente hacer nada por nuestras propias fuerzas, ¿no?
10: Sí, el primer paso es claro, hombre, de aceptación, va, y voluntad. Claro, siempre con la ayuda de Dios, va. Como se los dije al principio, yo, ¿qué es lo que no hice o qué es lo que no hizo mi familia para que yo pudiese dejar de beber? Buscaron por todos los medios para que este bolito que les está hablando, pues, dejase de beber, y no dio resultado. A mí me dio resultado y me sigue dando resultado lo que es el programa de Alcohólicos Anónimos. La aceptación, claro, siempre tiene que estar con la ayuda de Dios, va uno, va. Dios ya puso su parte, lo que pasa es que de repente nosotros no queremos aceptar que somos unos enfermos alcohólicos. Y hay una cosa, compañeros, es que el orgullo también es jodido, pues. No crean, habemos personas totalmente orgullosas, que decimos, ¿y este man por qué me dice esto? ¿O por qué Julano me dice esto? Si él bebe también, él es un borracho, claro, pero el otro también no quiere dejar de beber. Y esto es, claro, es gradualmente, esto es con tiempo. No es que de la noche a la mañana, compañeros, vamos a conseguir esa sobriedad que realmente necesitamos para poder servir a la sociedad también, compañeros, ¿va? Ahora ya, por ejemplo, no es que somos monedita de oro, pues, pero de... Y ahora la sociedad los mira diferente, va. Por ejemplo, yo pienso que a vos ya te saludan incluso hasta por tu nombre. Antes, que ¿cuál es el nombre que tenía? Ahí viene ese bolito, a joder, así dice la gente. O ahí ven ese hijo de tantas. Vámonos por otra calle, porque ya te miraron, como vos dijiste, en la esquina esperando. ¿Qué están esperando? ¿Qué estás esperando vos? Que de repente te den tus 5 o 10 pesos, pues. Pero aquellos dicen, ah, aquí los andamos, pero ese ya jode mucho, que no sé qué, ya no le demos nada, hombre, cambiamos de calle. ¿Va? Entonces, es bien macaneado, pero créanlo, Alcohólicos Anónimos da resultado. Y dejar de beber también, yo siempre, siempre, esto es a título personal, dejar de beber es con H, pero con H mayúscula, pues, de hombre, pues, va. Entonces, compañeros, yo siempre tengo la confianza en Dios de que vamos a seguir adelante con este programa y que vamos a tener, vamos a ir adquiriendo poco a poco, claro, asistiendo y sumando esas 24 horas para poder estar bien, pues, va. Porque de repente lo que tenemos que estar bien, en mi caso personal, soy yo, tengo que ir cambiando para sentirme bien yo, va. De repente yo digo, voy a hacer estas cosas para que mi compañero, el otro compañero, se sienta bien y no las haga. No, si hay compañero que no quiere, pues, va. Entonces hablaba de que se llega una persona y llega hoy, llega mañana, llega pasado, ya el jueves ya no lo tenemos ahí. ¿Qué es lo que sucede? No hay convencimiento, va. No hay voluntad para poder dejar de beber. No es fácil, compañero. No es fácil, va. Ahora, ¿a qué los manda el programa a nosotros? La literatura es clara. ¿Qué puedo andar haciendo yo donde hay borrachos? ¿Va? Y fíjense, compañeros, que ha habido veces que dicen, vamos a invitar a Julano a la reunión de nosotros para que se venga a divertir y cene y toda papada, y ahí están las cervezas y todo. El otro le dice, Rubén, ya no bebe, no va a venir. Entonces no voy, pues. ¿Va? Sencillo. Independientemente que aquel le haya dicho, yo ya no voy. ¿Por qué? Porque hay que ir cambiando en todo aspecto.
11: Sí, compañero, es que eso es la literatura del grupo de Alcohólicos Anónimos, esa es la verdad, pues, que nos manda a hacer un cambio, como digo, a pensar en uno mismo, pues. Como dicen, uno, yo bebía, ¿va? Porque decía yo que nadie me quería. Yo bebía porque decía, no, mis patrones no me quieren, que mi familia no me quiere. Entonces, pero no, ahora que hemos entendido que el que no me quiero soy yo. El que no me he querido soy yo, pues. Todo mundo, como decía el compañero, la familia del alcohólico, del enfermo alcohólico, quiere que no beba, que deje de beber. Pero como nadie entiende la enfermedad, pues. Porque ese soy yo, pues, que yo no entendía. Yo creí que bebía para divertirme, para andar tranquilo, como dicen, alegre, pero no sabía que es una enfermedad. Una vez que entré a las salas de Alcohólicos Anónimos, me dicen que lo que adolezco es una enfermedad. Entonces, claro, eso es lo que adolezco, pues, una enfermedad de la cual eso me acarrió muchos problemas, pues, como digo, más que todo los problemas que me metía a causa del alcohol, va, inconsciente, pero que estaba haciendo problemas. Entonces, todo eso, compañero, es lo que hoy es el cambio que hay, pues. Así trabaja el programa en uno, pero como queriendo uno también hacer parte de ese programa. Y querer uno cambiar, querer y entender, como dicen, que el alcoholismo es una enfermedad, para poder solucionar y buscar la solución, pues.
10: Sí, lo que pasa, compañeros, que vos te decías algo ahorita, que de repente decías que nadie te quería. ¿cómo no te va a querer tu nana, papá? ¿Cómo no te va a querer tu madre, a vos, tus hijos, también tu esposa, pues? Si el que no se quiere es uno, pues, no quiere aceptar realmente que esté enfermo, pues. Y de repente ya conociendo lo que es Alcohólicos Anónimos, ¿me entendés? Uno de repente ya sabe lo que es Alcohólicos Anónimos y sigue en sus mismas tonteras, pues, va. Tenemos casos especiales dentro de los grupos, pero claro, como esto es personal, va. Y de repente puede llegar alguien, como llamamos nosotros, que se chungueó anoche y llega hoy. Mira, ¿y quién le va a decir algo dentro de Alcohólicos Anónimos? Eso es lo maravilloso de Alcohólicos Anónimos, que yo pude haber bebido anoche, tú puedes estar pasando el programa. ¿Y quién me va a decir algo? Pero allá, tu autoconciencia, pucha, venir con la conciencia sucia, se puede decir, va. Venir a dar la cara aquí ante ustedes y que las personas no alcohólicas y los compañeros me estén escuchando y estén diciendo, no, hombre, ese tipo anoche andaba borracho, qué feo, va. Entonces, el todo es de aceptación, ¿verdad? Vamos a ver, compañero.
9: Sí, continuando aquí el tema, dice, a la comprensión de estos tres pasos, ocurre la necesidad de entregar mi vida y mi voluntad a su cuidado, o sea, el poder superior. No puedo llevar una vida basada en la fuerza de voluntad, ni plagado de resentimiento o autocomiseración. Es contra el egoísmo que se nos antepone a los 12 pasos, porque el egoísmo será siempre una concentración en sí mismo y la raíz de nuestras dificultades. Después de nuestra entrega a Dios, como cada quien lo concibe, es necesario que ningún temor hagamos un inventario moral de nosotros mismos, tal como lo hacen los comerciantes anualmente, ¿no? Para saber en dónde están fallando y qué es lo que tienen que mejorar. Convencidos de que el ego está manifestando en distintas formas, nos habíamos empezado a convencer de que trabajar con nuestro ofensor número uno, que es el resentimiento, de él deriva todas las formas de enfermedades espirituales. Si supiéramos el mal espiritual, entonces nos componemos mental y físicamente. Si solo ponemos nuestra vida al cuidado de Dios y no accionamos, entonces no obtendremos mayores resultados. Para estar limpios y buscar sobriedad, escribamos nuestro inventario encontrando los defectos que son inservibles en nuestra vida. Ah, porque nos llama el cuarto paso a hacer este inventario famoso, ¿va? De cada una de nuestras actitudes, nuestras acciones, las personas que ofendimos. Porque también este programa es para recuperar un poco el tiempo perdido y reponer algunos errores cometidos, la falta de respeto, si debe dinero, páguelo, lo que decía el compañero, pues no estar donde a uno no le conviene estar, con personas que toman, sabiendo que uno, pues, que quiere cambiar de vida, y esos lugares, pues, no le ayudan a uno en su mejoramiento.
10: Sí, lo que pasa que hacerse ese inventario moral, va, o sea, hacerse inventario uno, yo pienso que de repente de los tres que estamos aquí no los hemos hecho un inventario, ¿va? Para darnos cuenta, como decís, compañero, ahí lo que dice como lo hacen los comerciantes y todo, pero ahí es otra cosa, ya es de billete, ¿va? Y aquí es de dejar de beber y de ver a quién hemos ofendido y todo, ¿va? Que no es fácil, pues. Imagínate que yo ha habido veces que ya le he pedido disculpas a muchas personas y de repente me han disculpado, me han perdonado, porque ya empiezan a creer un poco en mí, va, que estoy recuperándome. Claro, está dentro de las salas de Alcohólicos Anónimos, que no es fácil, va, hacerse un inventario y darse cuenta uno personalmente en lo que ha fallado y en lo que sigue fallando. Es que el inventario para mí creo que tiene que ser casi aquí a diario, va, en darnos cuenta de que si llegaste vos a mi casa o algo y de repente te ofendí, pucha, y ya tengo que poner las barbas en remojo para, e incluso en el mismo momento, el paso número 10 me manda de volada, ¿va? A pedirte disculpas, si se amerita perdón, pues, va, porque también no es que el hecho que dejamos de beber hoy o tenemos ciertas 24 horas es que ya estamos hechos un santo o un angelito, no, siempre tenemos ese fallón a diario, va, por no decir otra cosa, pues. O sea, fallamos a diario. Pero claro está, para eso la literatura es clara. De Alcohólicos Anónimos los manda a dejar de beber, a no portarlo mal, a tratar de cambiar. Y el décimo paso los manda que a pedir perdón, disculpas o perdón cuando merite el caso.
11: Sí, compañero, es que eso es la, ese es el cambio, pues, que de lo que los habla el programa, pues, el cambio en uno como persona, pues. Porque como ya lo decía el compañero, tenemos errores, pues, somos humanos y cuando menos acordamos cometemos el error. Pero sí, a eso nos manda a, también a pedir disculpas, a reconocer, pues, que hemos fallado. Claro. Eso es lo importante en uno de como ser humano, reconocer que ha fallado y como lo decía, va, ir a pedir disculpas, perdón si es necesario, pero lo importante es eso, entender que somos humanos y que fallamos. Entonces ahí es que nos manda el programa a mantenernos en esa, tratar pues de salirnos de eso y mantener una línea, pero como somos humanos siempre se falla, pues, pero sí.
10: Sí, compañeros, pero esto es cuando ya estamos dentro de Alcohólicos Anónimos, que los convencemos que ya somos verdaderamente un enfermo alcohólico y que se ha leído un poquito lo que es la literatura para seguir actuando según la literatura. Pero ¿qué es lo que sucede? De repente hubo borracheras y cuando yo amanecía, digo, un domingo algo, mis hijos y mi esposa, un ejemplo, mi propia madre, hijo, estás fallando en esto, ¿qué te pasa? Mira qué hora veniste, que esto y que lo... Le prometes en el momentito. ¿Pero por qué? Para que no se sientan mal, pero solo pasa eso y si amaneciste grave, pero mula de goma, como las que padecía yo, inmediatamente, ah, ya me disculparon, ya me pidieron perdón. ¿Qué pasó? 2, 4, 5 horas llegabas a hacer el mismo problema a la casa, ¿verdad? Entonces el programa los manda a eso, pues, los enseña muchas cosas, pero... Claro está, compañero, yo después de Dios, créanlo, Alcohólicos Anónimos y mis compañeros, que me dan fortaleza enorme para poderme mantener sin beber las 24 horas del programa. No es que yo me voy a programar para dejar de beber un año, un mes o una semana. No, compañero, esto es para toda una vida. Claro está, agarrando sugerencias, botar ese orgullo, ese ego, ese yo, pues, ¿va? Para poder salir adelante, si no, no estamos haciendo nada.
9: Sí, bueno, yo quería hacerle una invitación ahí, pues, a las personas que, pues, que piensan que tal vez no tengan tantos problemas con el alcoholismo, que pasen a echar una vuelta, para que conozcan un poco lo que es el programa, si usted tiene o un hijo, o un familiar, un hermano. Nosotros tenemos ahí varios grupos en la zona de Siguatepeque, donde nosotros podemos, pues, asistir, ir al menos a preguntar, a que le den consejos, si necesita, pues, que alguien lo acompañe a su casa o a visitar a algún enfermo alcohólico. Nosotros, pues, tenemos la disposición también de ir a ayudar en lo que podamos, pues, si nos toca visitar a algún enfermo alcohólico, pues, también lo vamos a visitar para, pues, insertar esa semilla del mensaje, ¿va? De que el alcoholismo es una enfermedad grave, pero que tiene solución con la ayuda de nuestro poder superior y un poquito de buena voluntad que nosotros pongamos, ¿verdad? Cambiando estas malas actitudes para que, pues, al final todo esto es para el bien de nosotros y de nuestra familia, de la sociedad al final, pero al final los que más sufren son nuestras propias madres, hermanos, las personas que más nos quieren. Son las personas que más sufren, porque son las personas que más lastimamos. Bueno, lo que decía el compañero, cuando llega una madre y te dice, papá, deje de tomar, mire que eso le hace daño. Muchas veces nosotros nos enojamos. Yo me acuerdo que yo me hacía el enojado, mejor para que no me regañara, no me dijera nada. Ya me iba, ya cuando regresaba, todo tranquilo, ya decía yo, ah, me salí con la mía. No, hombre. Después uno carga eso en la mente y dice, pucha, cuánto tiempo no le falté respeto a mi madre, cuántas veces le levanté la voz a mi mamá. Y pues ahora, gracias a Dios que estoy en el programa, lo disfruto. Disfruto una cena de mi abuela, de mi mamá, salir a comprar al mercado con ella, pasar tiempo de calidad con ella. Realmente que el Alcohólicos Anónimos vale la pena, vale mucho, porque darnos cuenta de nuestros errores y de mejorar, pues, cada día. Porque esto también no es solo el alcoholismo, al final también se trata de las emociones, de lo personal, de nuestro bien actuar en la sociedad. Entonces, Alcohólicos Anónimos es una solución no solo para el alcoholismo, compañeros y gente que nos escucha. Les extendemos esta invitación. Aquí les voy a dejar una lista más o menos de los grupos
12: los lugares, por ejemplo, está la Amistad y Esperanza en el Parnaso, el Grupo Acción en San Juan, el Grupo Gran Paso en San Antonio, el Grupo Unido Venceremos en Las Colinas, el Grupo Última Esperanza en el Carmen, el Grupo Una Luz en el Porvenir, Grupo Nuevo Sendero en Cerro Blanco, Rosario, Grupo Gracias a Dios en Agua Dulcita, Grupo Milagro de San José en San José de las Pavas, Grupo Despertar de mi Vida en Santa Rita de los Imposibles. Nosotros tenemos algunos números también por si necesitan llamar, obtener más información. El primer número es 95-67-54-53. 95-67-54-53. El otro compañero que les puede contestar es el 93-79-62-63. 93-79-62-63. Nosotros estamos siempre de la buena voluntad de apoyar a las personas pues que tengan este problema o algún familiar que sufra de esta enfermedad, para decirles pues que nosotros también lo sufrimos, pero encontramos una solución a nuestro problema y a nuestro mejoramiento de vida en Alcohólicos Anónimos.
10: Sí, el contacto me alegra de sobremanera que como vamos avanzando, ¿verdad? Que hay números de teléfono y todo. Hay madre que logró copiar un número de esos y le dice al hijo, al tío, al hermano, al esposo, mira, aquí está la solución, pero no quiere el bárbaro, ¿va? Porque ahorita, más si le hablas con una mule cruda que tenga ahorita, ¿va? Este hombre lo que necesita pues realmente es un trago, una sopita y un trago, ¿va? Para poder seguir con adelante. Yo lo único que me resta es pues decirle a todas las personas que los han escuchado, muchas gracias. Esperamos que esto haya servido de mucho para los que realmente tienen problemas en el alcoholismo. Los esperamos en cualquiera de los grupos de la lista que dio el compañero. Pasen muy buenos días.
13: 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Dios les bendiga.
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En el nombre del Padre, del Hijo y del Espíritu Santo, el Señor esté con ustedes para participar con fruto en estos sagrados misterios. Reconozcamos nuestros pecados. Yo confieso ante Dios Todopoderoso y ante ustedes, hermanos, que he pecado mucho de pensamiento, palabra, obra y omisión, por mi gran culpa. Por eso ruego a Santa María, siempre Virgen, a los ángeles y a los santos, y a ustedes, hermanos, que intercedan por mí ante Dios nuestro Señor. Dios Todopoderoso tenga misericordia de nosotros, perdone nuestros pecados y nos lleve a la vida eterna.

Oremos. Señor Dios, que por medio de la humillación de tu Hijo reconstruiste el mundo derrumbado, concede a tus fieles una santa alegría, para que a quienes rescataste de la esclavitud del pecado, nos haga disfrutar del gozo que no tiene fin. Por nuestro Señor Jesucristo, tu Hijo, que vive y reina contigo en la unidad del Espíritu Santo y es Dios por los siglos de los siglos. Amén.

0: La lectura a escuchar del profeta Zacarías nos comparte una buena noticia que trae esperanza y alegría a la humanidad al anunciar la llegada de un rey justo y humilde. Escuchemos con atención.
1: Del libro del profeta Zacarías. Esto dice el Señor: Alégrate sobremanera, hija de Sión. Da gritos de júbilo, hija de Jerusalén. Mira a tu rey que viene a ti, justo y victorioso, humilde y montado en un burrito. Él hará desaparecer de la tierra de Efraín los carros de guerra y de Jerusalén los caballos de combate. Romperá el arco del guerrero y anunciará la paz a las naciones. Su poder se extenderá de mar a mar y desde el gran río hasta los últimos rincones de la tierra. Palabra de Dios.

Dios y Rey mío, yo te alabaré. Bendeciré tu nombre siempre y para siempre. Un día tras otro, bendeciré tu nombre y no cesará mi boca de alabarte.

El Señor es compasivo y misericordioso, lento para enojarse y generoso para perdonar. Bueno es el Señor para con todos y su amor se extiende a todas sus criaturas.

El Señor es siempre fiel a sus palabras y lleno de bondad en sus acciones. Da su apoyo el Señor al que tropieza y al agobiado alivia.

Alaben, Señor, todas tus obras y que todos tus fieles te bendigan, que proclamen la gloria de tu reino y den a conocer tus maravillas.

0: En la carta a los romanos, San Pablo nos recuerda que no estamos solos para luchar contra nuestros egoísmos y debilidades, ya que en nuestro bautismo recibimos al Espíritu Santo, que es nuestra fortaleza en nuestras batallas. Escuchemos con atención.
1: De la carta del apóstol San Pablo a los romanos. Hermanos, ustedes no viven conforme al desorden egoísta del hombre, sino conforme al Espíritu, puesto que el Espíritu de Dios habita verdaderamente en ustedes. Quien no tiene el Espíritu de Cristo no es de Cristo. Si el Espíritu del Padre que resucitó a Jesús de entre los muertos habita en ustedes, entonces el Padre que resucitó a Jesús de entre los muertos también les dará vida a sus cuerpos mortales por obra de su Espíritu que habita en ustedes. Por lo tanto, hermanos, no estamos sujetos al desorden egoísta del hombre para hacer de ese desorden nuestra regla de conducta. Pues si ustedes viven de ese modo, ciertamente serán destruidos. Por el contrario, si con la ayuda del Espíritu destruyen sus malas acciones, entonces vivirán. Palabra de Dios.
0: En el Santo Evangelio según San Mateo, Jesús nos exhorta a dejar nuestras preocupaciones y cansancios en Él, ya que Él es el verdadero alivio al cansancio. Nos ponemos en pie para escuchar el Santo Evangelio mientras entonamos el Aleluya.

0: El Señor esté con ustedes. Del Santo Evangelio según San Mateo. En aquel tiempo Jesús exclamó: Yo te alabo, Padre, Señor del cielo y de la tierra, porque has escondido estas cosas a los sabios y entendidos, y las has revelado a la gente sencilla. Gracias, Padre, porque así te ha parecido bien. El Padre ha puesto todas las cosas en mis manos. Nadie conoce al Hijo sino el Padre, y nadie conoce al Padre sino el Hijo, y aquel a quien el Hijo se lo quiera revelar. Vengan a mí todos los que están fatigados y agobiados por la carga, y yo les daré alivio. Tomen mi yugo sobre ustedes y aprendan de mí que soy manso y humilde de corazón, y encontrarán descanso, porque mi yugo es suave y mi carga ligera. Palabra del Señor.
1: Gloria a ti, Señor Jesús.
0: Pueden sentarse, hermanos.

0: El profeta Zacarías, en la primera lectura que hemos escuchado hoy, dice: mira a tu rey que viene a ti, justo y victorioso, humilde y montado en un burrito. Y también el Señor en el Evangelio ha dicho: aprendan de mí que soy manso y humilde de corazón. Hermanos, hoy estamos en este 14º domingo del tiempo ordinario. Y la palabra del Señor es una palabra que nos conforta a todos. El profeta Zacarías anuncia la venida del Mesías, un Mesías humilde. Y Jesús en el Evangelio pues también lo confirma. Y dice el Señor que gracias Padre, una oración, porque estas cosas las has revelado a la gente sencilla. Gracias Padre, porque así te ha parecido bien. Quiere decir, hermanos, que la sabiduría del mundo, o lo que nosotros consideramos más importante para el mundo, pues para Dios eso no vale. Lo que importa más es la humildad, la sencillez. Y es ahí donde encontramos la verdadera sabiduría. No en lo altanero, no en lo soberbio, no en nuestras pasiones egoístas, como dirá San Pablo en la segunda carta, en la segunda lectura de la carta a los Romanos, que San Pablo dice pues que nosotros ya no vivimos bajo el desorden egoísta del hombre, sino que vivimos bajo el Espíritu, lo que el Espíritu nos dice. Entonces, hermanos, ¿cuántas veces nosotros hemos caído bajo el desorden egoísta que el mundo nos ofrece a nosotros? Y siempre caemos en el pecado por eso, porque yo quiero para mí, supuestamente, lo mejor. Y yo puedo hacer con mi vida lo que yo quiero, que me dejen hacer lo que yo quiera. Eso es un desorden egoísta que hay en nosotros. Cuando nos dejamos llevar por el pecado de la carne, ese pecado que nos convierte hacia las criaturas, hacia el pecado, y nos aleja de Dios. Entonces pidamos al Señor la gracia de poder vencer nuestro desorden egoísta para que podamos también vivir con el Señor. Así lo dice San Pablo en la segunda lectura. Y cuántos desórdenes hay en nuestras vidas, ¿verdad, hermanos? Desórdenes tan complicados. Desórdenes de lujuria, de mentiras, de pereza, de orgullo, etcétera. Tantas cosas que hay en nuestro corazón, en nuestra vida. Es un desorden eso, ¿verdad? Es tremendo ese desorden que hay en nuestro corazón. Por eso el Señor también hoy en el Evangelio nos dice: vengan a mí todos los que están cansados y agobiados por la carga, y yo les daré descanso. Yo les aliviaré. Hermanos, ¿cuántas cargas hay en nuestra vida? Muchas cargas, preocupaciones, tantas cosas que hacer, el estrés de la vida. Pero hay una carga que sí nos hace mucho daño, y es la carga del pecado. El pecado es una carga horrible, hermanos. Es una carga que no nos deja estar tranquilos, no nos deja estar en paz. No hay paz en nuestro corazón, no hay paz en nuestra vida, porque el pecado se va manifestando también en todas las cosas que hacemos. Y si estamos intranquilos nosotros, pues al final también, pues hasta podríamos ofender a las demás personas. Voy a poner un ejemplo, hermanos. Y bueno, me da risa porque, bueno, ayer iba para la primera misa en Santa María, en Planes de Santa María. Y pues resulta que pues se ha arruinado el internet de la radio, y eso es muy importante ahí, que haya internet. Entonces, pues llamo a la empresa para decir que pues está malo el servicio y que ya tenemos tantas horas y que no sirve. Y bueno, pues yo iba de viaje y me dice: no, pero es que tiene que estar allí. No puedo estar ahí, voy de viaje. Mande un técnico. No, pero es que tiene que estar alguien ahí. Vieran, me pegué una enojada. Y bueno, al final, pero yo tranquilo le digo a la muchacha: ah, vaya, pues está bueno, le digo yo. Ay, cuando ya llegue alguien ahí, que le llame. Y entonces, resulta que, pues corté. Y yo diciendo en mi interior: ya voy a cortar ese servicio, voy a poner otro que no sirve, etcétera. Pero la cosa es que después de eso, vengo yo y pienso: ya tengo tanto tiempo de no confesarme, yo necesito confesarme ya. Eso me ayudó para descubrir que en realidad aquel enojo había salido no tanto por lo que estaba pasando, sino por algo que ya estaba interno. Y es que el pecado así es, hermanos, el pecado está ahí molestando, está arruinándonos, y luego se puede manifestar en ciertas cosas, ¿no? Como esto, ¿no? Faltarle respeto a otros. He escuchado, por ejemplo, que cuando hay una infidelidad en el matrimonio, el que es infiel llega a casa todo enojado, todo bravo, regañando a todo mundo, etcétera, por lo mismo, ¿no? Porque no hay paz en su corazón, porque lleva una carga que no lo deja estar tranquilo. Y es aquí donde el Señor nos dice: vengan a mí todos los que están cansados y agobiados por la carga. Pues qué bonito, hermanos, porque bueno, pues aproveché a confesarme, ya que habían varios sacerdotes, y qué paz. Y luego, pues ya habíamos hecho que iban a llegar, y en la tarde, y ya regresé y estuve pendiente a ver si llegaban, y nunca llegaron. Pero muy tranquilo volví a llamar: ¿van a venir o no van a venir? Ya tranquilo, ¿no? No, que mañana domingo vamos a llegar. Ah, bueno. Pero tranquilo. ¿Por qué? Porque ya estar en la gracia de Dios nos hace ver las cosas de diferente manera, con más tranquilidad, ¿verdad? Entonces, pues, desahoguémonos ante el Señor, hermanos. Dejemos que el Señor nos quite ese peso del pecado que nosotros llevamos. ¿Dónde lo vamos a hacer? En la confesión. Es la confesión que nos va a ayudar a nosotros. Y me daba risa porque, bueno, al final en la tarde me dio una diarrea, y digo yo: puchica, tan mal estaba yo que hasta diarrea me dio, sacando todo. Es así, hermanos, es decir, el pecado, cuánto daño va haciendo en nosotros, que hay que purificarnos de eso. Vengan a mí todos los que están cansados y agobiados, y yo los aliviaré, dice el Señor. Qué bonito es confesarse y reconocer esa gracia de Dios. Pero hay otra cosa, hermanos. No solo es descubrir que el Señor nos quiere aliviar, el Señor nos quiere quitar ese peso, sino también, hermanos, el descubrir que nosotros no debemos de ponerle más cargas a los demás también. También es importante que nosotros sepamos aliviar las cargas de los demás, que les ayudemos a los demás a no cargarlos más. Porque a veces, hermanos, nosotros mismos hacemos que otro peque. Nosotros mismos llevamos a otro al pecado. Por ejemplo, podría ser, ¿verdad?, que empecé comentando algo de alguien solo para que aquel empezara a juzgarlo. Ya lo hice pecar, ya lo hice cargar. Es decir, a veces nosotros, en vez de ayudarle a otro a aliviar su carga, más le cargamos. Entonces también la tarea de nosotros es tratar de aliviar a los otros. ¿Cómo lo vamos a hacer? Bueno, mes de julio es el mes de las misiones, según el programa de la misión de este año. Y se ha pedido, ya se les ha dicho a los grupos, que vayan de casa, que elijan una casa y que le estén visitando durante todo el mes. Se llama visiteo de hogares. Y pues me imagino que los grupos ya están organizados, algunos ya me han mandado fotos del trabajo que están realizando. Pero es importante que todos nosotros vayamos al encuentro de los demás, para que también los traigamos a Cristo. Y que esa carga que todos cargamos, pues seamos aliviados. Entonces, una manera de cómo ayudarle al otro a liberarse de su carga, pues es que nosotros también le traigamos al Señor. Le ayudemos a que busque esa persona una buena confesión, para que esta persona, pues despojándose de todo lo que le ata, lo que carga, pues pueda servir a Dios y vivir, como dice San Pablo, ¿no? O sea, ya con la fuerza del Espíritu vencemos nuestras pasiones desordenadas, dice San Pablo, y así viviremos. Entonces, pues ayudémosle a los demás. No le llevemos más cargas a otros. Tratemos de aliviarles más bien la carga a los demás. Pues que nuestra Madre, la Virgen María, nos acompañe en este domingo, en esta semana, para que luchemos por descargar todas aquellas cargas que son innecesarias en nuestras vidas. Cuántas cosas, ¿verdad? Odios, rencores, etcétera, que cargamos ahí en nuestro corazón, en nuestras vidas. Odios que incluso hasta se puede abandonar a un familiar porque lo odia y esa persona está casi muriéndose y no, nadie se preocupa por ellos, por ese mismo odio, no por ese mismo rencor, y eso es feo. Más bien hay que tratar de aliviarle la vida a los demás. Pues que nuestra Madre, la Virgen María, interceda por nosotros. Nuestra Señora de Suyapa. Creo en un solo Dios, Padre Todopoderoso, Creador del cielo y de la tierra, de todo lo visible y lo invisible. Creo en un solo Señor Jesucristo, Hijo único de Dios, nacido del Padre antes de todos los siglos, Dios de Dios, luz de luz, Dios verdadero de Dios verdadero, engendrado no creado, de la misma naturaleza del Padre, por quien todo fue hecho, que por nosotros los hombres y por nuestra salvación bajó del cielo, por obra del Espíritu Santo se encarnó de María la Virgen y se hizo hombre, y por nuestra causa fue crucificado en tiempo de Poncio Pilato. Padeció y fue sepultado, y resucitó al tercer día según las Escrituras. Subió al cielo y está sentado a la derecha del Padre, y de nuevo vendrá con gloria para juzgar a vivos y muertos, y su reino no tendrá fin. Creo en el Espíritu Santo, Señor y dador de vida, que procede del Padre y del Hijo, que con el Padre y el Hijo recibe una misma oración y gloria, y que habló por los profetas. Creo en la Iglesia, que es una, santa, católica y apostólica. Confieso que hay un solo bautismo para el perdón de los pecados. Espero la resurrección de los muertos y la vida del mundo futuro. Amén. Pidamos, hermanos, al Señor que escuche nuestras súplicas y acoja nuestras peticiones. Unámonos a cada petición diciendo: escúchanos, Señor.
1: Oremos a Dios Padre por el Papa León XIV, por nuestro Obispo Ángel, por todos aquellos a los que han sido confiadas nuestras almas, que nuestro Señor les dé fuerza y sabiduría para dirigir y gobernar santamente las comunidades que les han sido encomendadas y puedan así dar buena cuenta cuando se les pide, oremos.
2: Escúchanos, Señor.
1: Oremos también para que Dios nos conceda la paz para el que el que es la verdadera paz y el origen de toda concordia, transmita la paz del cielo a la tierra, la paz espiritual para nuestras almas y la paz temporal para nuestros días. Oremos.
2: Escúchanos, Señor.
1: Pidamos por los que se esfuerzan en seguir las sendas del Evangelio, para que nuestro Señor les mantenga en este santo propósito hasta el fin de sus días. Oremos también por los que viven en pecado, para que nuestro Señor les dé la gracia de convertirse, hacer penitencia y purificarse en el sacramento del perdón y alcanzar así la salvación eterna. Oremos. Oremos finalmente a Dios nuestro Señor por los fieles difuntos que han salido ya de este mundo, especialmente por nuestros familiares y amigos bienhechores, para que el Señor, por su gran misericordia, los reciba en su gloria y los coloque entre los santos y elegidos. Oremos.
0: Señor Dios, que has revelado a los sencillos las riquezas de tu reino, escucha nuestras oraciones y haz que como discípulos de tu Hijo llevemos con Él el yugo suave de la cruz y anunciemos a los hermanos el descanso eterno que solo se encuentra en ti. Por Jesucristo nuestro Señor.
2: Amén.

Oren, hermanos, para que este sacrificio mío de ustedes sea agradable a Dios Padre Todopoderoso. La oblación que te ofrecemos, Señor, nos purifique y nos haga participar de día en día de la vida del reino glorioso por Jesucristo nuestro Señor. El Señor esté con ustedes. Levantemos el corazón. Demos gracias al Señor nuestro Dios. En verdad es justo y necesario. Es nuestro deber y salvación darte gracias siempre y en todo lugar, Señor Padre Santo, Dios Todopoderoso y Eterno, porque de tal manera gobiernas a tu Iglesia que en todo lugar y en cada momento le proporcionas lo que más conviene. No cesas, en efecto, de asistirla con la fuerza del Espíritu Santo, para que, confiada siempre a ti en el amor, ni abandone la plegaria en la tribulación, ni deje de darte gracias en el gozo por Cristo Señor nuestro. Por eso, unidos a los coros angélicos, te aclamamos llenos de alegría, diciendo:

Santo eres en verdad, Señor, fuente de toda santidad. Por eso te pedimos que santifiques estos dones con la efusión de tu Espíritu, de manera que se conviertan para nosotros en el cuerpo y la sangre de Jesucristo nuestro Señor, el cual, cuando iba a ser entregado a su pasión voluntariamente aceptada, tomó pan. Dándote gracias, lo partió y lo dio a sus discípulos, diciendo: tomen y coman todos de él, porque esto es mi cuerpo, que será entregado por ustedes. Del mismo modo, acabada la cena, tomó el cáliz y, dándote gracias de nuevo, lo pasó a sus discípulos, diciendo: tomen y beban todos de él, porque este es el cáliz de mi sangre, sangre de la alianza nueva y eterna, que será derramada por ustedes y por muchos para el perdón de los pecados. Hagan esto en conmemoración mía. Este es el sacramento de nuestra fe.

Así pues, Padre, al celebrar ahora el memorial de la muerte y resurrección de tu Hijo, te ofrecemos el pan de vida y el cáliz de salvación, y te damos gracias porque nos hace dignos de servirte en tu presencia. Te pedimos humildemente que el Espíritu Santo congregue en la unidad a cuantos participamos del cuerpo y la sangre de Cristo. Acuérdate, Señor, de tu Iglesia extendida por toda la tierra y reunida aquí en el domingo, día en que Cristo ha vencido a la muerte y nos ha hecho partícipes de su vida inmortal. Y con el Papa León, con nuestro Obispo Ángel y todos los pastores que cuidan de tu pueblo, llévala a su perfección por la caridad. Acuérdate también de nuestros hermanos que se durmieron en la esperanza de la resurrección y de todos los que han muerto en tu misericordia. Admítelos a contemplar la luz de tu rostro. Ten misericordia de todos nosotros y así, con María la Virgen, Madre de Dios, su esposo San José, los apóstoles y cuantos vivieron en tu amistad a través de los tiempos, merezcamos por tu Hijo Jesucristo compartir la vida eterna y cantar tus alabanzas. Por Cristo, con Él y en Él, a ti, Dios Padre omnipotente, en la unidad del Espíritu Santo, todo honor y toda gloria, por los siglos de los siglos.

Fieles a la recomendación del Salvador y siguiendo su divina enseñanza, nos atrevemos a decir: Padre nuestro que estás en el cielo, santificado sea tu nombre. Venga a nosotros tu reino. Hágase tu voluntad en la tierra como en el cielo. Danos hoy nuestro pan de cada día. Perdona nuestras ofensas, como también nosotros perdonamos a los que nos ofenden. No nos dejes caer en la tentación y líbranos del mal. Líbranos de todos los males, Señor, y concédenos la paz en nuestros días, para que, ayudados por tu misericordia, vivamos siempre libres de pecado y protegidos de toda perturbación, mientras esperamos la gloriosa venida de nuestro Salvador Jesucristo.

Señor Jesucristo, que dijiste a tus apóstoles, la paz les dejo, mi paz les doy. No tengas en cuenta nuestros pecados, sino la fe de tu Iglesia. Y conforme a tu palabra, concédele la paz y la unidad. Tú que vives y reinas por los siglos de los siglos. La paz del Señor esté siempre con ustedes. Dense fraternalmente la paz.

Este es el Cordero de Dios que quita el pecado del mundo. Dichosos los invitados a la cena del Señor.

0: Oremos. Señor, que nos has colmado con tantas gracias, concédenos alcanzar los dones de la salvación y que nunca dejemos de alabarte. Por Jesucristo nuestro Señor.
1: Amén.
0: Pueden sentarse un momento para los avisos. Hoy se hace la segunda colecta para el seminario mayor. Los hermanos de liturgia van a volver a pasar con la bolsa, esperando que sean generosos. También esta semana los sacerdotes tenemos formación, se llama Semana Teológica de Formación. Entonces vamos a estar del 6 al 10 de julio en esta formación. Estaremos en Tres Rosas, en Valle de Ángeles, y es un taller a nivel nacional. Todos los sacerdotes de Honduras estamos invitados. Y el obispo pues ha pedido que los de la diócesis de Comayagua pues vayamos todos, ¿verdad? Entonces, pues no vamos a estar del lunes al viernes que tenemos esa formación. No habrá Eucaristía, pero sí la celebración de la palabra, es decir, horario normal a las 5 de la tarde. Los hermanos ministros van a dar la comunión también. Entonces, básicamente que es que no habrán intenciones ni Eucaristía como tal, pero sí la celebración de la palabra y la comunión durante estos de lunes a viernes. Tampoco van a haber confesiones el viernes. El sábado 11 de julio contrae matrimonio Francisco Oliva y Floridalma Ponce. Y se invita a los hermanos que quieran recibir el taller de oración y vida del padre Ignacio Larrañaga. Comienzan el 14 de julio de 5 de la tarde a 7 de la noche en el Salón Goldívar. Esto no es un grupo más ni un movimiento, solamente es una herramienta para que nos ayude en la oración según el padre Ignacio Larrañaga. Pues los que quieran ir, 14 de julio. Las catequesis prematrimoniales comienzan el 19 de julio a las 9 de la mañana en el Salón Parroquial. Nos ponemos de pie para la bendición. El Señor esté con ustedes. La bendición de Dios Todopoderoso, Padre, Hijo y Espíritu Santo, descienda sobre ustedes y permanezca para siempre. Pueden ir en paz.

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ese aplauso para Vicentico. Sí.

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2: Buen día, buenos días, buenos días. Después de haber ido a Santa Misa, ya no se corren las rancheras de las 10, ¿verdad? Estamos aquí en el programa Cosas de mi pueblo. Hoy es día domingo. Hoy es 7 de julio. Hoy está cumpliendo años el doctor Baires. Hoy cumple años también mi hijo Oscar Tulio Hernández. 7, ¿va? No, 5. El 7 es pasa. A ver.

Michael, ¿verdad? Allá en la comunidad de El Zapote. Saludos a todos los amigos ahí. Bueno, estamos en el programa Cosas de mi Pueblo. Todo mundo está inmerso en el mundial. No sé si hay alguna gente. Es que hay una gente que debería de trabajar, porque hay una gente que recientemente la contrataron. Como hasta acaba de cambiar el partido en el poder. No, y hay gente que nace parada. Había un amigo que lo contrataron en una secretaría de Estado acá en la región y luego tuvieron que darle incapacidad porque ya iba enfermo. Y, esa es la ventaja, ¿va? Es la ventaja de haber estado con la racha, ¿ah? De haber, a propósito de la racha, nos están metiendo de un 12 a un 13% el aumento de la tarifa de la energía eléctrica. A ver, ¿cuánto representa un 12, un 30%? Si usted está pagando 1,000 empiras, por ahí andaba pagando yo de energía, y le suben el 13%, significa 130 pesos más. Y si son 120, y si son 12%, 120. No, pero no está fácil. No está fácil la situación, porque hay gente que no solamente paga energía, pagan pagan televisión por cable, pagan casa, pagan agua potable, los servicios públicos, y si le suben a la energía es otra historia. Y la otra situación es que ¿qué pasa con los costos, lo que subió por la energía eléctrica? ¿Acaso va a bajar? ¿Acaso nos van a decir, no, hoy el pasaje va a costar menos? Pues no, lo que sube, sube, y esa es la vaina. Pues es la, racha nos está dando, y es que parece que la ENE es una empresa que está casi muerta. Se pierden a diario una cantidad de millones, pero bueno, aunque aquí andar opinando de temas, a veces hasta le cierran las válvulas. No, de esto no se puede opinar, no, mira que va contra el sistema. No, sí que es una jodida, pero yo digo que porque es que hay unas grandes listas, hay unas grandes listas de personas, empresarios que deben energía eléctrica. ¿Y por qué Juan Pérez, Juan López no puede deber si no es que ya le pasan la cegueta? Si hoy no necesitan ni llegar personal de la ENE a cortarle la energía, porque de manera automática le pasan la cegueta y les suspenden el sistema. Y no solamente se lo suspenden, una vez que usted va a pagar allá a la empresa, le cobran reconexión y ni tan siquiera se la vienen a conectar ellos. O sea, es una situación incómoda. El otro día entrevisté a un muchacho, yo, de estos que opinan sobre estas cosas. Mire, Pedrito dijo que en el pastel, así está la cosa aquí. No, que me dice, me escribieron aquí que si va a regresar Juan Orlando. Juan Orlando Hernández aparentemente ya tiene su boleto en mano, en un vuelo doméstico de Estados Unidos a Honduras. Y primero los representantes legales gestionaron acá que le suspendan las órdenes de captura y que él va a hacer una presentación voluntaria con sus profesionales del derecho para que discutan. Se ha creído que en la American Airlines habría contratado para regresar de Miami a Honduras el próximo 31 de julio, o sea, a finales de este mes, pero alguien ha dicho que esto es falso, que no es cierto, que no saben quién se inventó esto, pero, y es que ¿dónde está Juan Orlando? No estaba en Nueva York, pues, digo yo.

0: Entonces, pero fíjese que Juan Orlando ha demostrado que tiene todavía liderazgo. Hay muchas personas que están contentas, que están alegres con que viene Juan Orlando, y hay algunos otros que también son igualados, va, que son igualados, que no es que en efecto tengan algo que ver en el asunto, pero como mucha gente le encanta el exhibicionismo, ¿va? Le encanta el exhibicionismo. Pues lo que han asegurado es que ya no tiene las cosas más o menos alineadas, posiblemente don Juan Orlando Hernández, con que esté don Narri Afura en la presidencia, pues digo yo. Digo, entonces estaría llegando en los próximos días esa versión de que vendría el último de julio, como que aparentemente no está confirmada. Pareciera que la empresa, la línea aérea, ha desmentido esta situación de don Juan Orlando Hernández, que estaría regresando al territorio hondureño para... ¿cuáles serían los delitos que le estarían incoando al expresidente Juan Orlando? No sé, tal vez de corrupción, no sé, de abuso de autoridad, no sé qué cargos estaría enfrentando y qué situación le estarían perdonando. Si fue de alguna manera injusta la llevada a la prisión norteamericana de el presidente, expresidente Juan Orlando Hernández, no se sabe definitivamente. Y antes de irnos a la pausa comercial, en La Esperanza se está celebrando la 20 edición del Festival del Choro y el Vino, mientras Gracia Lempira vive la 13ª edición de Gracias Convoca en La Esperanza, en donde hay ocupación hotelera que dicen que está hasta el máximo. Pero mire que luego que una gente se envenenara, se intoxicara con choros, yo los veo los choros y no, a mí me fascinan con huevitos así, sudaditos los choros, es una cosa espectacular. Pero no sé qué pasa si se equivocó la gente al consumir algo que parecía choro. Vea que es muy peligroso en el campo. Puede confundir usted, digamos, la malanga, la puede confundir con el camotillo, y hay gente que puede fracasar. Vamos a la pausa. Es cosa de mi pueblo. Un saludo para el buen amigo, al profesor Aníbal Disco Acepeda, que me dice a mí que preocupa. Están enganchando a los viejitos, les están robando, a otra gente le están ofreciendo oro ahí en el centro de la ciudad. Tenga mucho cuidado. Una pausa, ya seguimos.
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3: Bueno, y regresamos aquí a cosas de mi pueblo. La policía hizo una intervención, pero bien organizadita. Llegaron agentes de la DPI, fiscales de derechos humanos de la policía, a la escuela El Cerrito, a la escuela Honduras. Llegaron para hacer una intervención. No es que habían denuncias, sino que ellos se les ocurrió, luego me imagino de repente en alguna reunión de la comisión interinstitucional, y llegaron a la escuela y dijeron que no se movieran los niños. Empezaron a chequear mochilas y encontraron armas cortopunzantes, cuchillos, no sé los hipotes que les pasa, de repente ni los ocupan, pero se les ocurre andar armas. Esto no es permitido. La otra cosa que me decía él, porque muy profesional este muchacho que está de vocero en la policía, Norman Velázquez, ya volvió Marguita Mendoza ahí también, que hacen trabajo de relaciones públicas, lo hacen muy bien. Pues me explicaba o nos explicaba para el auditorio Norman Velázquez que además los hipotes, le preguntaba yo, tienen un lenguaje de comunicación, y vea que con los dibujos ellos reflejan incluso simpatía por las asociaciones ilícitas, por las pandillas. Incluso vea que es peligroso, que pueden dibujar un suicidio o un ahorcamiento o algo así por el estilo. Pues me llamó poderosamente la atención esta intervención de la policía. Esto llevó a los padres de familia a molestarse, porque no dejaban entrar a nadie, sino que hicieron el movimiento de la policía y luego ya no había posibilidad de ingresar. Y esto, repito, molestó a padres de familia de este centro educativo. Se fue doña Cosette López y doña Ana Paola. Algo de razón tiene la gente del partido Libertad y Refundación, que si ellas eran las jueces de las elecciones, ¿cómo es que hoy aparecen contratadas por el gobierno solicitando un permiso de ida a ocupar cargos como agentes diplomáticas? Cosette López y Ana Paola. Cosette López creo que se fue para Estados Unidos a ser representante, creo que de un organismo como la ONU, y Ana Paola se fue para España a ocupar también una posición diplomática en ese país. Así está la cosa. Alguna gente no lo ve bien, porque ellos están sencillamente con un permiso. Luego van a retornar al país para volver a ocupar, me imagino ya cuando se vengan las próximas elecciones. Pero no se ve tan bien, no se ve tan bien, y en eso posiblemente tengan razones la oposición de que fueron contratadas por un gobierno que obviamente llegó por un país, de manera que bueno, estas son decisiones personales y profesionales que se toman. Y antes de irnos a la pausa, también ha estado en boca la posible privatización de la ENE. La ENE es una especie de cadáver. La ENE está, ha nacido o está operando para perder. ¿Se recuerda usted el dicho de Juan Garabato? Compra caro para dar barato. Así le está ocurriendo a la ENE. Compra el kilowatts, compra la energía bastante cara y al final la da barata y esto conlleva pérdidas. Hay también gente que se ha hecho millonaria con estas empresas que venden la energía. Pero como en este país eso se da, ¿verdad? De los inversionistas y otra gente que llegan al poder. Pero se tiene temor y no se ha aprobado porque el Partido Liberal es el balance ahí. Han dicho el Partido Liberal que no quieren que se privatice la ENE. Y es que le puede ocurrir lo mismo que le ocurrió a Ondutel. Mire, Ondutel no fue privatizada, pero le abrieron las puertas a estas compañías telefónicas celulares y hoy la gente lo que menos quiere es tener relación con Ondutel. Vos ya no tenés teléfono de Ondutel en tu casa, ¿verdad? ¿Tenés todavía? Yo tengo también, pero ya más bien nosotros estamos pagando ese derecho a línea, se pagan más de 100 lempiras, ¿verdad? Sin necesidad, ¿o lo ocupas tú? Y así le puede ocurrir a la ENE, porque si hay compañías que salgan vendiendo energía y la venden más barata que la ENE, pues hombre, también nos cambiaríamos o nos sale más caro. Pero bueno, es que yo es que estoy diciendo porque no he entendido en el fondo cómo se va a manejar este tema de la privatización o si es que van a... Porque ya ha estado semi-privatizada la ENE. Yo recuerdo cuando estaba SEME, que era el servicio de medición de energía eléctrica, que lo manejaba un señor que se cambiaba constantemente de partidos. No hemos hecho la segunda, ¿verdad, Raúl Ponce? Hacemos la segunda pausa comercial, pero no nos cambie. Ya vamos a venir con el cierre de Cosas de mi Pueblo. Hoy es día domingo. Domingos son bonitos para bendecir y alabar a Dios, para pasarlo con la familia, para salir al campo, para disfrutar con la familia, para descansar, para tantas cosas se ocupa el domingo, principalmente para ir a la iglesia. Una pausa, luego seguimos aquí a través de este programa Cosas de mi Pueblo.
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3: Bueno, y yo no sé, se me había olvidado decirlo. Yo no sé si es que ya empiezan a abrirse las campañas políticas. Digo, porque yo no sé si en la alcaldía, don Alfredo Valeriano, por los vientos que soplan, se va a querer quedar como alcalde. Y ahí está uno de los regidores, don Elí Santos Pacheco, que me parece que también tiene un perfil para ser candidato a alcalde, pero yo no sabía, y lo voy a decir con alguna realidad. Me ha dicho el profesor Jorge Luis Aguilera, que es regidor del Partido Nacional, que quien está mostrando interés en ser candidata o precandidata también es creo que es ingeniera Dania Bonilla de Pineda, la esposa del doctor Edin Pineda, que tiene la clínica aquí en el barrio San Juan, que alguna gente con cariño le dice al doctor Suerito. Pues yo lo digo porque me dijo Jorge Luis Aguilera en dos oportunidades, me ha dicho allí, entrevistame, dice a Dania, a la compañera Dania, que quiere ser candidata a alcalde. Entonces yo creo que uno de los principales promotores de la ingeniera Dania Bonilla es el profesor Jorge Luis Aguilera. No, y no voy a hacer el otro comentario que me dijo, porque hay unos reporteros que sí caminan detrás de la... ¿De qué? ¿Y por qué me hace esa seña usted, Raúl Ponce? No sea grosero. Pero aquí también no solamente Dania, me parece a mí que don Carlos Luis Reyes le sigue picando el gusanito para llegar a ser alcalde. No, si, no sea Anita Mencía, si quiere volver a aprobar, aunque no le fue tan bien en el proceso eleccionario interno. Digo, no sé qué pito tocará doña Anita, que tiene una función social extraordinaria. Pero otros que han mostrado interés en la cosa política es don Armando Rodríguez, que era el alcalde municipal del Rosario Comayagua, hoy es diputado, y según alguien por ahí, quiere ser candidato a alcalde por el Partido Nacional en Siguatepeque, y que le estaría apoyando en ese proyecto don Juan Carlos Morales Pacheco. Digo, así está el asunto, y es que estar en el poder es hermoso, es bonito, porque don Armando Rodríguez ya trajo a don Tommy Zambrano a su propiedad allá en Aguadulcita. Andaba molesto un compañero nuestro porque no le llevaron. Pero andaban las amigas de Comayagua también ahí. Me dicen que a una de ellas la dejaron botada allá en Aguadulcita. No, es que cuando se trata de política, aprovechate, gaviota, que como esta no habrá otra. Ha hecho bastante calor, una especie, pero ha llovido también. La situación está así un poco complicada. Un convenio millonario desvalorado en más de $1,000,000, ¿cuánto es? $1,000,000 son casi 3,000,000 de lempiras, el que está auspiciando Aldea Global con 12 municipios de Santa Bárbara, con la organización CODEMUSBA. Es una mancomunidad de alcaldías en donde hay 10 alcaldías y también se sumarían otras como Atima, que no están en el paquete, la Arada también, Arnold Avelar. ¿Será que familia de Juan Avelar este Arnold Avelar? Porque don Juan es de ahí de la Arada y es Avelar también, digo. Pues así está la cosa. No, hombre, se le van a arruinar los ojos con ver tanto partido usted. Afortunadamente los partidos no son a medianoche, porque los cambios de los horarios son muy parecidos a los de nosotros. Bueno, ya hemos hablado un poco de papadas aquí en Cosas de mi Pueblo. Hoy es día domingo. Relájese, no llevamos malas intenciones, solo queremos que pésimo se está manejando la basura. No por parte de quien recoge la basura o de la alcaldía, de las personas que no tienen sentido de responsabilidad y de limpieza. Van a poner, a mí me iba a poner un vecino la basura ahí en mi casa, y por la casa del pasa, miré a otro señor allá por la Escuela Renacimiento, que va a poner la basura en esquina de la Escuela Renacimiento. Como yo parezco loco caminando de madrugada, lo miré y le dije, es que no pasa la basura por su casa. Esta es la gente que estropea. Hay gente que hasta en taxi vienen a poner la basura en el bulevar, que bajan de los barrios. Es que es un problema serio la falta de educación ambiental. Están preocupados los vecinos de allá de Valibrea, del Porvenir y de San Fernando. Están cortando los pinos en el nacimiento de agua. Hay que pedirle ayuda a las autoridades para que intervengan. A nombre de José Raúl Ponce Mesa, Denis Hernández, que Dios les bendiga. Nos escuchamos próximamente aquí en Cosas de mi Pueblo.
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0: Pero se desempaña solito, ¿verdad? ¿Eh?
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